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0: son las 7 de la noche con 8 minutos. Buenas noches, raza. También le paso el dato que ya arrancó el partido de México contra Inglaterra. Y por ahí le mandamos todo lo mejor a la selección mexicana. Y por supuesto apoyándolos desde casita. Aquí le voy a estar dando poco a poco el resumen. Mientras tanto, arrancamos con las complacencias de los domingos del ayer. Por supuesto, pura canción bien hit, monjita, viejita. ¿Cómo usted le quiere decir, compadre? Y nos arrancamos con la nota de voz a ver qué nos dice la raza. Buenas noches. ¿Quién habla? ¡Hola!
1: Hola, muy buenas tardes, comandante.
0: Hola, buenas tardes, mi vida.

0: Pases una bonita tarde. Por favor, con la canción de Los Caminantes del Puente Roto. Por favor, me la pones.
1: El Puente Roto, por supuesto, la noto.
0: Todos, la familia grande de aquí, de Xochitl. Los escuchamos siempre los domingos de ayer. Que pases una bonita tarde.
1: Gracias, mi vida, y por supuesto le envío un cordial saludo para toda la gente bonita de Atoyac, que están en sintonía a través de la máquina 97.7. Un besito y un chiflido. Y por ahí saludamos a toda la gente, los invito a que se comuniquen rapidísimamente conmigo. ¿A cuál número, Veneno? Al 2284-087664.
2: ¡Enrique!
1: Oye, ¿qué pasó, Enrique? No, señora. Oye, por favor, también le pido a la señora esa, la que echa broncas, que no se ven a atravesar ahorita, porque hoy estamos preparados, estamos al buzo. ¿Por qué? Porque es...
2: Porque me puede mandar una patrulla acá a la colonia Morelos, quinto sector, pero desde ya, porque va a...
1: ¿Por qué, señor? Oye, por ahí le paso el dato que en el centro ya se acaba de cerrar desde hace unos días. Y ahorita ya está el ambiente bien tenso en el centro de Xalapa. Ya está el ambiente tenso porque hoy se encuentra jugando la selección. Y le deseamos todo lo mejor. ¡Todo lo mejor! ¡Suena todo lo mejor! Oye, por ahí tenemos nota de voz, a ver qué nos dice la raza. Bueno, bueno.
3: Ay, sí, que siga la fiesta, aquí no ha pasado nada.
4: Ay, ya no cabemos.
3: No, yo dije, creo que ya, comandante Verano, ya está con Charmín y Don Pinto ahí, echamos unas chelas y unas buenas botanas.
5: Borracho.
1: No, compadre, aquí estamos de nuevo. Fuimos un ratito, un compromiso que teníamos, que nos dejaron de traer. Pero ya regresamos con todo. Comunícate conmigo al 2284-087664, número de cabina, o también a www.máquina977.com. Y vamos a continuar con más temas. Por supuesto, se está comunicando la raza. ¿Con qué rola vamos a pasar ese partido México contra Inglaterra?
3: Comandante Veneno, muy buenas tardes.
1: Buenas noches.
3: Quiero que me complazca con una canción de Miguel Acevedo Mejía, que se llama La Que Sea, por favor, porque hace 8 días te la pedí y no la pusiste.
1: ¡Tenga
3: bonita tarde!
1: Oye, me dice el DJ y a toda la gente que...
6: No vamos a pistear, güey.
1: Oye, DJ.
6: A pistear, güey, ya les...
1: ¿Qué dijo? ¿Qué dijo el DJ? ¿Qué dijo?
6: No vamos a pistear, güey.
1: ¿Por qué?
6: No vamos a pistear, güey, ya les...
1: ¡DJ Carter! 7:11 PM. Oye, ¿con qué buena rola arrancamos? Mándame tu saludo, mándame tu canción y te la pongo con muchísimo gusto. 7:12. Son Los Caminantes y por supuesto es El Puente. El Puente Roto, ¡súbele!

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0: 7-7, ya a las 7:23, paso el dato del reporte. Del reporte del partido de México contra Inglaterra. Minuto 18:48 y vamos 0-0. Hasta aquí mi reporte, Joaquín. ¿Qué nos dice la raza? ¿Qué nos dice la raza? Buenas.
1: Hola, mi comandante Veneno.
0: Hola, mi amor. Buenas.
1: ¿Me puedes poner, por favor, Mari Fuma? Aquí en Los Pinos 97.7. Es la ley. Bonita tarde.
0: Gracias, mi vida, que tengas bonita tarde. Te saludo mucho, la sirenita. Imagínate, la sirenita pide Mari Espuma. Yo siento que la sirenita sí es real, compadre. No, sí es real la sirenita, compadre.
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0: Ya, dije. Comunícate conmigo al 2284-0876-64, nombre cabina. A ver, vamos a ver qué nos dice el teléfono, compadre, porque tenemos una llamada al teléfono. A ver. Bueno, ¿quién habla? ¿Con quién tengo el gusto? ¡Hola! Buenas noches, ¿con quién tengo el gusto?
3: Con Reina.
0: Mi tía Reina. Oye, mi amor, ¿y ahora por qué se comunicó al otro teléfono? ¿Qué pasa o qué?
3: No me contestan.
0: ¡Es que el DJ lo tiene apagado!
3: No, yo no lo tengo apagado.
0: No, es el DJ que no lo cargó, tía Reina. Pero ahorita me encargo rapidísimamente y le pongo el teléfono a cargar porque... ¡No! Oh, ¡la neta, no!
4: ¡Otra! ¿Me puede mandar una patrulla?
3: Voy a colgar entonces y llamo al otro.
0: No, ahorita ya aquí quedamos al aire, no manches, ya. ¿De aquí a que carga?
3: Bueno.
0: Dime, mi amor, ¿cómo está? ¿Cómo se encuentra esta bonita noche?
3: Aquí estamos escuchándote.
0: Gracias, mi vida. Un gusto y un honor también me da escucharte. ¿Cómo está el tío?
3: Bien, él está bien.
0: Qué bueno, bendito Dios. ¿Cómo está Huatusco?
3: Ahorita no hace frío ni hace calor. Está un clima templado y muy bonito.
0: ¿Está el chipichipi o no está el chipichipi?
4: ¡La ropa se viene al agua!
0: No, llueve. Qué bueno, mi amor. Pues dime, ¿para qué te puedo complacer esta bonita noche?
3: Quiero, por favor, solicitarle una melodía. La de Daniel Villalobos, Cautivo de tu Amor, por favor.
0: Está muy buena esa rola, mi vida.
3: Sí. Con saludos para mi esposo.
0: ¿Qué? ¿Para quién más?
3: Para ti, Yair, y para mi amiguita Claudia, escuchen Carvel, por favor.
0: Por supuesto que sí. Oye, mi vida, a ver qué día te caigo allá a Huatusco y hacemos una comidita, ¿no?
3: Cuando usted guste, ya
0: está. Pues ya está, ya me dijo, ¿eh? No más que no.
3: Ya sabes, aquí en Huatusco se le quiere y se le aprecia.
0: Muchísimas gracias. Un día, a ver si voy y me hacen un cochinito mínimo. Ya, DJ, párale. Va, mi amor, entonces ahorita te pongo un Cautivo de tu Amor de Daniel Villalobos, va.
3: Bueno, por favor, y aquí en Huatusco, la máquina 97.7, se escucha, es la ley.
0: ¡Gracias, mi amor!
3: Se escucha con el comandante Yair Paredes, el más guapo y apuesto de los locutores.
0: ¡Gracias, mi vida! ¡Bonita noche! ¡Cuídateme mucho! Huatusco, también te quiero mucho, y a ti también, tía Reina. Nos vemos, hasta la próxima. ¡Hasta mañana! ¡Bye! Gracias a toda la gente que se está comunicando. 2284-0876-64, número de cabina. 2281-1409-77. Vamos a arrancar con más temas para bailar, disfrutar y, por supuesto, pasar esta tarde amena. Arrancamos con Acapulco Tropical. Este Acapulco Tropical, ese conjunto.

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1: Y hablando de rolas bonitas y románticas, arrancamos con Daniel Villalobos, el lobo de la cumbia, con buenos temas para disfrutar, por supuesto, los domingos del ayer. Temas que fueron un éxito y, por supuesto, este tema se llama Cautivo de tu Amor. 7:30, ¡súbele!

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1: Señoras y señores de la máquina 97.7, ya a las 7 de la tarde de la noche con 33 minutos. Habla bien, comandante veneno, manche. Oye, por ahí le paso el reporte del partidazo del día de hoy. En minuto 32 de la selección mexicana contra Inglaterra van 0-0. Así que vamos bien, compadre. Vamos bien, no va a falta que meta gol. Y por supuesto también mi DJ tiene mensajes. ¿A poco, DJ? ¿Qué tienes? A ver, cuéntame, cuéntame, DJ. Cuéntame, DJ.
2: ¿Tienes un mensaje?
1: Y nos vamos con los mensajes de esta bonita noche. A ver qué nos dice la raza. ¡Hola, hola!
3: Gracias, mi comandante Veneno. Sé que sí complaces con las canciones que escuchamos todos los domingos hasta las 10 de la noche. Te escuchamos aquí en la colonia Loma de Oro, por Sautlán.
1: Gracias, compadre. Te mando un cordial saludo también. Un saludo para toda la familia. Y claro que
4: buenas
1: complazco.
4: Buenas tardes. Disculpe, me podría complacer con la canción de ¿Por qué? Con los Babies. En la 97.7, la máquina es la ley. Gracias, muy amable.
1: Ya está, compadre, que tenga bonita noche. Ahorita le pongo la rola de por qué de los Bibis. Por supuesto que sí, nos vamos con otra nota de voz. Bueno, bueno, bueno, ¿quién era?
5: Mi estimado buen nano, ahí te encargo una rolita de los Tigres del Norte, la tumba falsa, la 97.7 es la ley, con Jair Paredes, el veneno.
1: Gracias, compadre, te mando un besote también para ti y para toda la familia. Y este habla más bonito que veneno, combate una voz de locutor. ¿Qué? Ay, la neta, no, qué bonita voz.
6: Ay, ya no cabemos.
1: Ya, DJ, cállese, no manches, ya por la semana. Por ahí te invito a que te comuniques rapidísimamente el número telefónico. Ya lo puse a cargar porque se me había olvidado. Pero ya está sonando, ya estamos totalmente al aire, en vivo a todo color. Ella por ahí me dice, oye, ponme una bonita rola de los Tigres del Norte. Se llama Infiel por Amor. Ok, ahorita te la pongo con muchísimo gusto, ¿vale? No te debo, bueno.
7: Noches, veneno, el que viste y descalza a las... Luego te cuento qué.
1: No entendí.
7: Por favor,
1: no,
7: algo de los Tigres del Norte. La canción se llama... José Pérez León, por favor, o si no la de Prisionero de Amor. Por favor, veneno, aquí la máquina es la ley.
1: Ya está, compadre, le mando un cordial saludo. Ahorita le voy a poner esas rolas, esas tres rolas de los Tigres del Norte, porque está buenísimo, por supuesto. Y gracias por comunicarse al número de cabina 2284-087664. ¿Con qué nos vamos? Con esa buena rola para conquistar, por supuesto, los domingos del ayer. Tenemos a los Tigres del Norte. El popurrí de los Tigres del Norte. Solamente aquí.

bien triste, DJ. ¿Qué pasa? Pues pasa, señor y señor, que ya va ganando Inglaterra 2-0. Perdiendo México, por favor, hay que echarle toda la porra, toda esa porra, todo el ánimo para México. ¿Qué está pasando, México? Tenemos que seguir esa frase, y sí, México.

0: 9:42.
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0: 10:46. Tengo un resumen de México contra Inglaterra. Señor y señor, por lo que veamos, México va a remontar. ¡Va a remontar, México! DJ, ¿qué onda con los efectos? No manches. O si es para echar toda la porra, todo el ánimo. Señoras y señores, en este momento todo México está apoyando a la selección mexicana, porque hoy se gana. Y como dijera Gilberto Mora, y si sí, tenemos llamada telefónica. Buenas noches, ¿quién habla? ¿Con quién tengo el gusto? Bueno. Hola, buenas noches. Buenas noches.
1: Hola, Pachurro.
0: Hola, ¿cómo está, mi vida?
1: Claudia.
0: ¡Claudia! ¡Claudia! Es, no, yo no creo. No, yo no creo tampoco que sea Claudia. ¿De dónde me habla usted, Claudia? ¿De dónde, mi vida?
1: De Caribe. Amiguita de Reina.
0: ¡Oh, qué bonito, qué bonito! ¿Y cómo está usted, Claudia? ¿Está apoyando? ¿Ya está echándose unas copas o todo tranquilo?
1: No, estoy aquí
0: en mi casita. ¿En la casita, acostadita, tapadita, cómo?
1: Oyéndote aquí como siempre.
0: Gracias, mi amor, gracias. Oye, dime, ¿para qué soy bueno esa bonita noche, Claudia?
1: Por favor, me pones la canción de La Jaula de las Locas con los
0: bailates. ¿Cómo que La Jaula de las Locas? ¿Cuál es esa tú, Claudia?
1: Pues saluditos a mi amiguita reina.
0: Gracias, mi amor.
1: Y para ti, y siempre te escucho, Pachurro.
0: Pues, si me escuchas, pues márcame. Yo siento que no.
1: No, es que no tenía ese número y el de la máquina, pues no puedo hablar. Y ya me volvieron ese.
0: Ok, entonces te pongo la canción de La Jaula de las Locas.
1: Oh, gracias, por favor.
0: Vale, mi amor.
1: Y aquí, la máquina es la ley. Oye, me saludas a mi amigo Bartolo, que ya me puede hablar al teléfono que ya tengo.
0: Va que va, ahorita le agregamos todos. A ver, pasa el número. No, no, no es cierto. Gracias, mi amor, cuídense mucho. Le mando un besote, pero...
2: Ay, chiquito.
0: Pero chiquito, mi vida, cuídense mucho. Hasta mañana.
1: Hola, gracias.
0: Adiós, gracias a ti, gracias a la que te adorna mi vida. Veneno. Señora, señor, vamos a arrancar con más temas, más saludos. Esa es bonita noche, a ver qué nos dice la raza. Bueno, bueno, hola, bueno.
3: Comandante, a ver si me puedes complacer con algo de Los Ángeles Azules, mirándote a los ojos.
0: Mirándote a los ojos.
3: Qué rolón acaba de pedir la señora Reina, mi comandante Veneno. Qué gusto escuchar a la señora doña Reina.
0: ¡Ya la puse!
3: Le mando un fuerte saludo y igual hasta Huatusco. También soy de por ahí un lugarcito que se llama Matadindio.
0: Ya está, compadre, un saludo para toda la gente ahorita de Matadindio.
3: Estamos escuchando el gran, los grandes radio escucha, mi comandante Veneno.
0: Gracias, mi compadre Luis, te mando también muchos saludos.
3: Me podía complacer con algo de Los Caminantes, Dos Cartas y Una Flor, para escucharla aquí en Boca del Río, en la unidad 82, que andamos en Frida, correteando la chuleta. Saludos, y aquí en Boca del Río, La Máquina en la Ley.
0: Ya está, compadre, esa rola también que tú pediste está muy buenísima y la vamos a complacer esa bonita noche. ¿Por qué? Porque está buenísima, compadre. Por supuesto, márcame al 2284-0876-64. El locutor de Veracruz, Jair Paredes, el Veneno, totalmente al aire.

0: todos los taxistas que andan chambeando, andan laborando, los que hoy ya no trabajaron, ya también le mandamos saludos. Porque muchos, yo sé que muchos taxistas hoy andan de qué, DJ.
1: Borrachos.
0: Pues sí, andan de borrachos, hay que decirle, ¿no? 7:54 minutos tenemos el palomito. Son los cadetes de Linares. Súbele a tu radio, súbele.
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Buenas tardes, buenas tardes. Disculpe, ¿me podría complacer con la canción de ¿Por qué? Con los Babies? En la 97.7, la máquina es la ley.

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0: señoras, señores, ahorita porque estamos en un momento muy bueno y histórico para México, también quiero hablar de cosas que hacemos los mexicanos. Por favor, mándenme mensajes ahí, nota de voz. Cosa que hacemos los mexicanos, que solamente hacemos los mexicanos, compadre. Yo empiezo. Por ejemplo, decimos que ya no vamos a tomar y seguimos tomando, compadre. Otra. Cuando queremos que se vaya la suegra de la casa o a una vecina o alguien que no nos cae bien, ponemos la escoba detrás de la puerta. Por favor, comenta. Cosa que hacemos los mexicanos que solamente hacemos en México. Mándame el mensaje al 2284-087664 y pon o comenta qué cosas hacemos los mexicanos que solamente hacemos en México, ¿eh? Dice, ya me está comentando la raza, dice, bajarle la novia a la mina. Eso no es. Eso es ser chapulín. Tenemos nota de voz, a ver qué nos dice la raza, qué opina. Buenas noches, hola.
1: Aquí es con mi papá escuchando la máquina.
0: ¡Qué bonito!
1: Es la ley.
0: Ok.
1: ¿Me podrían poner la de Leo Leo de los Audaces?
0: ¡Por supuesto que sí, chaparrito!
1: Un saludo para Icán, por favor.
2: En el taxi la máquina es la ley.
0: ¡Ya está, mi Aitán! ¡Cuídate mucho! Ahorita ahí te va tu rolita del lero, lero, lero, lero. Por favor, rapidísimamente, quiero a la raza bien atenta, bien dinámica, que me comente qué cosas hacemos los mexicanos que solamente hacemos en México. Dice, no sé por qué, pero siempre está el cereal arriba del refri. Sí es cierto, y eso ya lo habíamos dicho. Efectivamente, también lo del cereal y también de que guardan las abuelitas o las señoras adultas cosas dentro de la estufa. Y más, son puros trastes, no saben ni por qué los tienen ahí, pero son puros trastes, compadre. Comenta al 2284-087664, ¿qué cosa hacemos los mexicanos que solamente hacemos en México, compadre? Y un saludo para mi compadre Aitan. Y Aitan, ahí te va tu rola, mijo. Dice por acá, hola, buenas noches, te saludo desde Huatusco, Veracruz, porfa. Una melodía de los Tigres del Norte que se llama Mira, Mira, Mira. Felicidades por tu exitoso programa. Y aquí en Huatusco, la máquina 97.7 es la ley. Saludos, Javier Sin, saludos.

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1: Señoras, señores, siendo las 8 de la noche, con 28 minutos, paso el reporte del partido de México contra Inglaterra. En el minuto 65, ganando Inglaterra 3-1 contra México. Está tenso el partido, estamos viviendo una experiencia única, una experiencia que nunca hemos vivido. Pero por supuesto, aquí está el reporte, directamente desde la Máquina 97.7. Continuamos con más tema y nos vamos, porque recuerda que estamos en los domingos. ¡Dale ayer, súbale!

0: señor. ¡Hay gol de México! ¡Hay gol de México! ¡Hay gol de México! Ya en el partido 3 ganando Inglaterra, 2 México. 10 jugadores tiene solo Inglaterra. México está completo, minuto 69. Todavía oportunidad de poder remontar, poder ganar este partido tan importante para la selección de México. Me siento un errador, tú. Oye, por ahí te invito a que te comuniques rapidísimamente al 2284-087664. Número de camino, por ahí tenemos nota de voz. A ver qué nos dice la raza. Buenas noches.
1: A veces los mexicanos compramos fierro viejo. Compramos lavadoras, estufas, refrigeradores, microondas, todo tipo de fierro viejo.
0: Ya, mijo, todo está bueno para el anuncio, güey. Ya se compra fierro viejo, que ya vamos a hacer nuevo spot porque ya el otro ya chocó. Gracias, corazón, gracias por estar escuchando. Es bonito también ver a chiquitines escuchando la radio. Y por supuesto, gracias a todo el auditorio de la máquina 97.7. Ya sé que la flota ahorita anda pisteando. La flota ahorita no quiere saber un poquito de la máquina. ¿Qué quiere, DJ? Quiere pisear, obviamente. Así que tenemos llamada telefónica. ¿Qué nos dice la raza? Buenas noches. ¿Quién habla? ¡Hola! ¿Qué canción era, mi amor? ¡Ey! Mi amor, ¿qué canción era? ¿Cuál, mi vida? Ah, sí es cierto, que era la jaula de las locas. ¡Sí es cierto! Mi amor, ahorita te la pongo. Muchísimas gracias por recordarme. Oye, por ahí te saludo, Claudia, discúlpame. Ahorita te pongo la jaula.

en sintonía a través de la máquina 97.7. Oye, y también la flota de la colonia Guerrero quiere la canción, la de Infiel por Amor. Y ahí va esta bonita rola, solamente los domingos del ayer.

0: Eno.
1: Señora, señor, y esta vez te traigo una moraleja con fábula que yo leí y me interesó mucho. Y también, obviamente, te la quiero compartir, ¿no? Se llama La Tortuga y el Águila. Una tortuga, cansada de arrastrar siempre su concha por la tierra, suplicó al águila levantarse por los aires más altos que pudiera. Y así lo hizo. La reina de las aves remontando a la tortuga por encima de las nubes. Al verse a tal altura, la tortuga exclamó: ¿qué envidia tendrán ahora los animales que por el suelo se mueven y al verme encumbrada entre las nubes? Y al oír esto, el águila fue incapaz de soportar tanta vanidad y soltó a la ilusa, que al caer sobre pedazos se hizo en mil pedazos. Moraleja, nunca mires demasiado alto. Y también hay brillantes que no hay brillantes en el cielo. Y yo te recomiendo eso, que nunca hay que mirar más allá, o tampoco nunca hay que mirar más de lo que tenemos. Nosotros simplemente hay que ir a nuestro paso, a nuestro reloj, sin dejar, y obviamente dejar de mirar relojes ajenos. Y esto nos enseña mucho, mucho, mucho, y hoy te lo quise compartir. Se llama La Tortuga y el Águila. Son las 8:43. Arrancamos con buenos temas. 6:11, Sebastián, ¿con qué nos vamos, DJ?
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Señoras y señores, ya son las 8 de la noche. 8 de la noche con 49 minutos. Y hemos llegado a la parte final. El Veneno ya se va. El Veneno tiene hoy compromiso. El Veneno hoy se va temprano. No, no voy de fiesta. Pero le agradezco a todo el auditorio por estar presente y acompañarme esta bonita noche. Los saluda Yair Pérez, el Veneno, deseándole la mejor de las noches y por supuesto deseándole una excelente semana. Cuídense mucho y que arranque ese lunes 6 de julio con toda la actitud y por supuesto con toda la energía. Nos vemos para el siguiente fin de semana. Un gusto saludarles, un gusto saludarte a ti y nos vemos hasta la próxima. Gracias, máquina, gracias.

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1: Muy buenas noches. Nos da mucho gusto estar con ustedes en una emisión más de La Hora Nacional, donde cada domingo tenemos historias que reflejan la parte cultural, social y humana de nuestro país.
2: Empezamos con música de Lore Aquino. Ella es cantautora chiapaneca con más de 20 años de trayectoria.
1: Hay momentos que pueden reunir a millones de personas que viven una misma emoción, como con el grito de gol, porque el fútbol también es un lenguaje compartido.
2: Vamos a hablar de la gran fiesta que vive nuestro país dentro y fuera de la cancha en nuestra sección Estampas del Mundial.
1: También recorreremos la Ciudad de México para traerles opciones culturales y turísticas en nuestra Chilanguía.
2: Vamos a platicar también sobre cuáles son los efectos positivos del Mundial Social en nuestro país y cómo se convierte en una puerta de desarrollo social para nuestras comunidades.
1: Visitaremos una exposición que muestra que el juego forma parte de nuestra historia desde hace miles de años. Se llama De Cuerpos y Canchas, Jugar a la Pelota en México.
2: También recordaremos el natalicio de Frida Kahlo, una de las figuras más influyentes del siglo XX. Su obra estuvo marcada por el dolor físico, la identidad y la autorrepresentación, pero trascendió fronteras y hoy forma parte del imaginario cultural global.
1: Y hablando de cultura e identidad, hoy les traemos la hora Naime, con niñas y niños mandando saludos en sus lenguas originarias.
2: Además, presentamos los flashazos del bienestar, con información clave sobre oportunidades y becas dirigidas a jóvenes del país. Con esto y más, empezamos la hora nacional.
1: La propuesta artística de Lore Aquino es una fusión entre jazz, folclor mexicano y canción latinoamericana, y ha construido una identidad sonora muy reconocible.
2: A lo largo de su carrera, ha llevado su música a escenarios nacionales e internacionales, y es una de las voces contemporáneas más representativas de la canción de autor en México, nuestro país. Vamos a verla y a escucharla.
3: Hola, soy Lore Aquino, estoy acompañada de Saukei Lee y estamos en la Hora Nacional, y voy a presentarles esta canción que se llama Jamás te olvidaré.

0: Oigan, pues qué alegría nos ha dado la selección mexicana en esta fiesta de fútbol, la verdad.
1: Sí, Milos. Más allá de los marcadores, México ha mostrado personalidad, contundencia cuando tuvo que ser contundente y siempre se ha entregado con el corazón.
0: Sí, y la verdad es que este sueño mundialista merece que le demos unos aplausos a nuestra selección.
1: ¡Bravo!
0: Es que, pues sí, gran desempeño, gran esfuerzo, gran entrega. La verdad, muchas felicidades a todos y gracias por esto. Las crónicas del fútbol muestran cómo la gente ha hecho suyo este fenómeno en distintas regiones del país.
1: Y también desde el extranjero nos llegan historias de mexicanas y mexicanos que siguen los partidos a distancia, manteniendo viva la conexión con su país a través de pantallas, reuniones familiares y comunidades migrantes que se organizan en cada juego.
0: Son estampas que se van a quedar con nosotros por mucho tiempo. Entonces, vamos a ver y escuchar la siguiente cápsula de Orlando Abad.
2: Si algo nos ha dejado el Mundial Social es una certeza. La gran protagonista ha sido la afición. México está brillando ante los ojos del mundo no solo por lo que ha ocurrido dentro de las canchas, sino por el ambiente que se ha vivido en cada ciudad sede. La alegría, la hospitalidad y el espíritu de convivencia se han convertido en nuestra mejor carta de presentación. Desde el inicio de esta gran fiesta del fútbol, ha llamado la atención la seguridad, el orden y la civilidad con la que se ha desarrollado cada jornada. Ese comportamiento ha sido uno de los sellos más claros de la celebración. Un ejemplo significativo ha sido la participación de la ciudadanía en dinámicas y experiencias que han acercado aún más este evento a la gente, como el caso de las jóvenes que recibieron la oportunidad de asistir a los partidos en primera fila tras ganar un concurso impulsado por la presidenta de México, Claudia Sheinbaum.
3: Quiero agradecer a la presidenta Claudia Sheinbaum, a la Secretaría de Turismo por haberme dado la oportunidad de poder asistir a este partido. Asistir a un partido del Mundial es algo completamente diferente. Esto superó mis expectativas. Me estoy pasando increíble. Vivir esto es algo que nunca voy a olvidar.
4: Estamos aquí en el estadio. La emoción se siente a todo dar. Los gritos del abucheo, la vibración del estadio, la felicidad. Está Tocme.
5: Pues ya acabamos de ver el partido de Corea contra Sudáfrica. Es otro nivel, la afición, cómo abuchean, cómo cantan el cielito lindo, cómo hacen la ola. Es toda una experiencia nueva y que la voy a guardar mucho en mi corazón. Estoy muy agradecida con la presidenta. Muchas gracias a la Secretaría de Turismo. Y recuerden, México está de moda.
2: Se han visto miles de mexicanas y mexicanos recibiendo con entusiasmo a visitantes de todos los continentes, compartiendo festejos, intercambiando playeras, cantando juntos y demostrando que aquí siempre hay espacio para quien llega a disfrutar de esta gran celebración del fútbol. Las calles han sido el principal escenario de convivencia. Ahí se han reunido familias, turistas y aficionados. Los Fan Fest también han registrado momentos memorables. Pero la mayor parte de la fiesta se ha vivido en plazas, avenidas y espacios públicos. Este mundial nos está dando estampas con imágenes que ya forman parte del recuerdo colectivo. Se han viralizado videos de aficionados extranjeros interpretando Cielito Lindo con entusiasmo, seguidores africanos cantando canciones mexicanas y grupos de aficionados nórdicos realizando su tradicional remo vikingo en ciudades como Monterrey y Nueva York, acompañados por miles de personas. También se han observado escenas de intercambio cultural constante. Banderas que cruzan fronteras, sombreros compartidos, playeras intercambiadas y familias de distintas nacionalidades celebrando juntas en un mismo espacio. Más allá de lo deportivo, esta gran fiesta del fútbol ha dejado una colección de estampas que reflejan un mismo mensaje. Un país organizado que ha sabido abrir sus calles y su alegría al mundo entero, consolidando una celebración que trasciende lo que ocurre en la cancha.

0: de México sigue con la celebración del Mundial Social y tiene una gran oferta turística. Hay rutas culturales que combinan gastronomía, arte urbano y espacios históricos.
1: Vamos a ver y a escuchar una cápsula que prepararon Orlando Abad y Germán Gastelum.
2: ¡Eso! La Chilanguía, donde la Ciudad de México continúa mostrando por qué es una de las capitales culturales más vibrantes del mundo. Música, tradición y comunidad se entrelazan en una agenda pensada para locales y también para visitantes en esta época.
3: Mira, en Coyoacán se desarrolla una importante programación cultural con muestras artesanales y gastronómicas provenientes de distintas regiones del país, como Guajuapan en Oaxaca, ¿ubicas? Que acerca al público a la riqueza culinaria y artesanal mexicana. Bueno, estas actividades convierten al barrio en un punto de encuentro entre tradición y turismo cultural.
2: La música también es protagonista. El concierto Música de la Guelaguetza, también de Oaxaca, destaca las presentaciones de la banda filarmónica José López a la vez de Oaxaca en el Jardín Hidalgo de Coyoacán. Estos eventos forman parte de una oferta cultural abierta que se extiende a plazas y espacios públicos.
3: Oaxaca es fiesta en todas partes. Tú vas a Oaxaca y por todos lados hay música.
2: Las bodas.
3: No, bueno, imagínate las bodas y los bautizos. Para los visitantes internacionales, la experiencia chilanga no termina en los recintos culturales. También está en sus mercados, en su gastronomía callejera, en sus recorridos nocturnos, en su vida cotidiana. ¿Quieres comerte unas tostadas deliciosísimas?
2: A ver, ¿dónde?
3: Bueno, en el mercado de Coyoacán.
2: Hay de marisco, ¿verdad?
3: Sí, mira, hasta de lo que no te imaginas hay.
2: La Ciudad de México presenta así como una metrópoli abierta al mundo. Es como la debemos ubicar todos, diversa, claro, intensa y profundamente cultural. Un lugar donde cada visitante no solo observa la ciudad, sino que, en serio, la vive.
3: ¡Eso!
2: Esencia de la Chilanguía.
3: Oye, qué rico, hay que ir, hay que ir.
2: Vamos, ustedes inviten. También, díganos a ver.
0: Una vez más está con nosotros nuestro colaborador Eric Ortiz, que hoy nos va a platicar un poquito sobre los efectos positivos que tiene en nuestro país que haya un gran evento deportivo ocurriendo. Eric, ¿cómo estás? Bienvenido de vuelta a la Hora Nacional.
4: Encantado una vez más de estar aquí con todas y todos ustedes. Y sí, por supuesto, lo has mencionado muy bien, los ojos del planeta entero están sobre nuestra nación, pero yo creo que más allá de los goles y de las estrellas internacionales, hoy nos damos cuenta que en México, una vez que se apaguen los reflectores de los estadios, que este magno evento finalice. Que muchas veces el fútbol es visto como un negocio de televisión o para las televisoras. Sin embargo, hoy podemos también entender desde la gestión pública que para que tú puedas acceder a un tipo de estos eventos, la organización te exige que mejores tu infraestructura, el transporte público y pues todo lo que tiene que ver en torno a estos eventos. Y finalmente, cuando tú mejoras y haces este tipo de adecuaciones, incluso en la seguridad, pues se quedan perpetuas y se quedan para el uso y disfrute de todas y todos los ciudadanos, como en relaciones internacionales lo suelen llamar como la muestra del músculo. Sin embargo, más allá de la muestra del músculo, yo creo que eventos deportivos de esta magnitud también nos ayudan a detonar, ¿no? Es un detonante social. ¿Y dónde permea todo este positivismo? Pues bueno, estamos viendo que alrededor de México, en diversas regiones y en todo el país, se han rehabilitado espacios públicos, jardines, pero sobre todo cientos de canchas de fútbol y otros deportivos. Y esto también nos ayuda a nosotros porque cuando tú empiezas a tener un espacio público mejorable, estás invitando a la inclusión, pero también estás invitando a que las niñas, los niños, los jóvenes se acerquen a practicar el deporte. Y aquí algo en lo que yo sí quisiera hacer mucho, mucho hincapié es que el deporte es la herramienta más flexible y efectiva para la prevención social y para el desarrollo social. Y algo que también desarrollamos mucho aquí, pues obviamente un niño, un joven, una niña que se acercan a un deporte, a una disciplina, pues se están alejando de la violencia y en consecuencia ya no son víctimas, porque estos jóvenes ya tienen sueños, ya tienen metas, ya se están creando una visión a través de una disciplina que nos va a ayudar el día de mañana a permear, ¿no? A que nuestra sociedad, el tejido social se pueda componer. Estamos sembrando la semilla para que la activación física y el deporte se pueda volver una política pública de salud permanente.
0: Eric, ¿cuáles son tus redes sociales para que la gente te pueda seguir?
4: Me pueden seguir en Facebook como Eric Ortiz, en Instagram como Eric ORTZ23. En todos lados me van a encontrar como Eric Ortiz.
5: Pues muchísimas gracias por estar una vez más con nosotros aquí en La Nacional.
4: Al contrario, muchísimas gracias a todas y todos ustedes.
0: Gracias. Y a ustedes que están en casa escuchándonos o viéndonos, gracias también. Quédense con nosotros. Los juegos de pelota forman parte de la historia y la identidad de México desde tiempos ancestrales. Representan formas de convivencia, expresión cultural y construcción comunitaria que han acompañado a distintos pueblos durante generaciones.
5: El Museo Nacional de Culturas Populares presenta la exposición Cuerpos y Canchas, Jugar a la Pelota en México. Y es una muestra que reúne imágenes, testimonios y distintas manifestaciones de estos juegos que siguen vivos en numerosas comunidades de nuestro país. Hoy nos acompaña Emilio Montemayor, él es director del museo, para platicar sobre esta exposición. Emilio, bienvenido a La Hora Nacional, qué gusto tenerte por acá.
6: Muchísimas gracias por la invitación, un placer estar aquí.
0: Platícanos un poquito de la exposición Cuerpos y Canchas. ¿De dónde surge la idea de armar una exposición?
6: No es ninguna originalidad el plantear una exposición alrededor del evento que le tocó a México ser parte de las sedes, y precisamente lo que intentamos aquí es que podíamos aportar ante toda esa oferta desde el carácter de cultura popular que el museo importa o tiene como propósito mostrar y difundir, y buscando, digamos, como maneras originales y atractivas de mostrar este tema, surgió esta exposición, que un poco es devolver la pelota a quienes juegan el fútbol, no solamente como un espectáculo de grandes estrellas, sino el día a día de los mexicanos, y cómo nos hemos apropiado del fútbol por un lado, pero también cómo el fútbol convive con otras manifestaciones de más antiguo arraigo en la sociedad mexicana. Y entonces lo que ocurrió, digamos, en esta exposición es que no proponemos hacer un viaje por toda la geografía del país y las distintas variantes del juego de pelota que se practican, que son muchísimas.
5: Muchísimas, sí.
6: Casi cada estado o región tiene como su propia variante y su propio uniforme y su propio tipo de pelota.
5: Su propia afición, eso es bien importante.
6: Exactamente, ¿no? Lo que intentamos más bien fue hacer un viaje a través del cuerpo, y por eso la exposición se llama De Cuerpos y Canchas, Jugar a la Pelota en México. Entonces, ¿cómo utilizamos distintas partes del cuerpo para jugar distintas movilidades del juego de pelota?
5: Y el Museo de Culturas Populares, desde que yo tengo memoria, ha hecho unas exposiciones increíbles. Yo me acuerdo, sí, de la del circo, de los cuentos.
0: Las luchas.
5: Las luchas.
0: Muy épica.
5: Seguramente esta exposición debe tener como esa magia que siempre, sí, ha tenido el Museo Nacional de Culturas Populares.
6: Intentamos precisamente como recuperar esa parte atractiva del museo, que yo creo que en gran medida se nutre también como de la propia voz y visión de la gente. Fue una exposición que salió como muy rápida. El museo, tengo el honor y la oportunidad de estarlo dirigiendo desde hace apenas 4 meses. Entonces la sacamos como muy al vapor con el equipo del museo, que es fantástico, la verdad.
5: Pues, la palabra clave es equipo.
6: Exactamente, es un gran equipo.
0: Emilio, dinos, ¿hasta cuándo podemos ver la exposición?
6: La exposición va a estar abierta hasta todo el mes de septiembre.
0: Ok.
6: Notamos a principios de octubre.
0: Ah, buenísimo. Hay tiempo.
6: Tiene bastante tiempo. Vale la pena señalar que en todo este tiempo vamos a tener distintas actividades, incluso conversatorios como a distancia, ¿no? Con gente que practica juegos de pelota en otros estados. Vamos a tener también demostraciones de juegos de pelota en los propios patios del museo,
5: sí,
6: ¿no? Que estén atentos a nuestras redes, ahí van a poder ver. Vamos a tener una exhibición de ulama, que es el que se juega con la cadera. Vamos a tener una exhibición de pelota mixteca, que es el que se juega con los guantes, y también de pelota tarasca, que es la que se incendia. Entonces,
5: wow,
6: yo creo que va a ser un gran espectáculo.
5: Y hablando de redes,
0: sí, justo,
6: búscanos como Museo Nacional de Culturas Populares. Estamos en Facebook, en X, en Instagram, en YouTube, y la página web del museo, que es www.mncp.gob.mx.
5: MNCP, Museo Nacional de Culturas Populares. Perfecto, Emilio, pues muchísimas gracias.
6: Al contrario, un
5: qué
6: placer.
5: Gusto, y hay que ir a ver esa exposición ya.
0: Totalmente.
6: Vayan, se van a encontrar muchas sorpresas.
0: Gracias a todas las personas que nos acompañan. Ya tienen un plan más para hacer si están en la Ciudad de México en estas fechas. Y pues el plan sigue siendo quedarse en la Hora Nacional. El 6 de julio se conmemora el natalicio de Frida Kahlo. Su obra, que es reconocida mundialmente, explora temas como la identidad, el dolor y la condición humana desde lo que solo se puede definir como una perspectiva súper personal.
5: Frida Kahlo es un referente del arte latinoamericano y un símbolo cultural de México a nivel global. Vamos a ver y a escuchar una cápsula sobre ella.
7: Frida Kahlo nació el 6 de julio de 1907. Aunque ella solía afirmar que había nacido en 1910, para reivindicarse como hija de la Revolución Mexicana. A los 14 años ingresó a la Escuela Nacional Preparatoria. De los 2.000 estudiantes matriculados, Frida fue una de las 35 mujeres admitidas. Ahí fue parte de los Cachuchas, un grupo de jóvenes que usaban gorras en rebelión contra el código de vestimenta de la época. Cuando Frida tenía 18 años, sufrió un accidente de tránsito que la marcaría de por vida. Fue el inicio de mucho sufrimiento, pero también el nacimiento de su singular expresión artística en torno al dolor. En la década de 1920, Frida comenzó a simpatizar con el Partido Comunista Mexicano. Conoció al revolucionario cubano Julio Antonio Mella y a la fotógrafa italiana Tina Modotti, más tarde su íntima amiga. En esa época también conoció a Diego Rivera, con quien mantuvo una intensa relación amorosa, artística y política hasta el fin de sus días. La figura de Frida apareció en varios murales de Rivera en espacios públicos, como la Secretaría de Educación Pública. Luego de vivir un tiempo en Estados Unidos debido a la persecución que padecieron los comunistas en México, Frida volvió al país junto a Rivera. En 1936, la artista reanudó su actividad política. Fundó un comité de solidaridad con los republicanos durante la Guerra Civil Española y, junto a otros intelectuales, intercedió ante el presidente Lázaro Cárdenas para lograr el asilo político de León Trotsky y su esposa Natalia Sedova, a quienes Frida misma recibió en Tampico, para después hospedarlos en su Casa Azul. Impulsores de una idea de mexicanidad opuesta al colonialismo cultural, Frida y Diego promovieron el arte precolombino, sembraron plantas nativas en su casa y Frida vistió textiles indígenas, principalmente del Istmo de Tehuantepec. Frida Kahlo fue una mujer revolucionaria más allá del ámbito político. Rebelde, libre y valiente, desafió la moral de su época. Fue abiertamente bisexual y su arte transgredió las representaciones de las mujeres en la pintura al retratar experiencias íntimas como el parto, la lactancia materna, el aborto y la muerte. La justicia social fue también una de las principales preocupaciones de Frida, como ella misma lo expresó en su diario.
8: Tengo mucha inquietud en el asunto de mi pintura, sobre todo por transformarla para que sea algo útil al movimiento revolucionario comunista, pues hasta ahora no he pintado sino la expresión honrada de mí misma, pero alejada absolutamente de lo que mi pintura pueda servir al partido.
7: En 1938, Frida Kahlo presentó su primera exposición individual en Nueva York. Y un año más tarde, fue invitada por André Breton para formar parte de MXIC, una exposición en el Museo del Louvre de París, que exhibió obras de artistas mexicanos. Una de las pinturas exhibidas fue su autorretrato, El Marco. Frida Kahlo participó activamente y en la medida en que su salud se lo permitió, en movilizaciones obreras y en actos del Partido Comunista Mexicano. Denunció al fascismo y durante la llamada Guerra Fría, se sumó a decenas de intelectuales mexicanos que se manifestaron en contra de la guerra y del imperialismo capitalista. Sus convicciones políticas la acompañaron hasta el final de su vida. 11 días antes de su fallecimiento, Frida participó en la protesta contra el golpe de Estado en Guatemala, apoyado por Estados Unidos, que derrocó al presidente Jacobo Arbenz. Kahlo fue fotografiada en silla de ruedas, llevada por Diego Rivera y portando una pancarta con la Paloma de la Paz. Frida Kahlo murió el 13 de julio de 1954. Su funeral se llevó a cabo en el Palacio de Bellas Artes. Su féretro fue cubierto con una bandera comunista, lo que generó una fuerte polémica por el creciente ambiente anticomunista que reinaba en los círculos del poder político y económico. Su despedida en Bellas Artes fue un eco de lo que buscó en su vida.
8: Siempre revolucionaria, nunca muerta, nunca inútil.
2: La Hora Naime toma las frecuencias radiofónicas de todo el país y es por eso que los invitamos a que pongan mucha atención porque vienen dos grandes amigos a platicarnos de nuestras raíces. Aprendamos del futuro de México con Miranda y con Damián. ¿Cómo están? ¿Cómo estás, Miranda?
9: Hola, muy bien.
2: Mayepe, Miranda.
9: Mayepe.
2: Oye, hoy tienes algo que contarnos, ¿verdad?
9: Sí, les voy a contar de la lengua zapoteca, o sí, más bien de la gente de la lengua zapoteca. Ellos son conocidos como la gente de las nubes. Ellos eran buenos artesanos y buenos agricultores. De hecho, crearon un calendario usando glifos. Ellos construyeron la ciudad de Monte Albán y ya casi hay 500,000 de habitantes. ¿Sabían que hay 60 variantes lingüísticas del zapoteco?
2: ¡Wow! Cultura de Oaxaca, gente de las nubes, muchos hablantes. Y afortunadamente hoy vamos a aprender algo nuevo. ¿Estás listo, Damián, para aprender una nueva palabra?
9: Sí.
2: Nosotros también. ¿Mandas?
9: Vamos a la cápsula de la hora Naime.
1: Ya llegó nuestra hora Naime, también conocida como la hora del corazón, un espacio dedicado a escuchar, aprender y valorar las lenguas originarias de nuestro país.
0: En esta sección, niñas y niños de distintas comunidades indígenas comparten con nosotros la forma en la que dan un saludo en su lengua nativa. Hoy conoceremos la lengua Ditza Shitza.
10: Hola, mi nombre es Jennifer Melisa, soy de la comunidad de Tanetse de Zaragoza. Bienvenidos a la hora Naime, tiempo del corazón. Hoy vamos a aprender a saludar en Ditza Shitza. Repitan conmigo. Pariush. Pariush. Otra vez. Pariush. Recuerden enseñar a sus hijos e hijas el Ditza Shitza. Shklenli.
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0: Las historias que cruzan el deporte, la cultura y la vida cotidiana nos recuerdan que lo que compartimos va mucho más allá de un resultado.
1: Y como dijo Octavio Paz, la identidad es la memoria que tenemos de nosotros mismos. Y en esa memoria también caben los juegos, las voces y las celebraciones colectivas.
0: Muchas gracias por acompañarnos en esta primera parte de la Hora Nacional. Antes de irnos, queremos mandarle saludos a las personas que nos escriben. Esta semana van para Eduardo Mena en la Ciudad de México, Alex Martínez, Mariana López, Carlos Hernández en Monterrey, Sofía Ramírez en Querétaro y Ana Torres en Morelia.
1: También para Leticia del Carmen Caballero de Tizapán, San Ángel, Julio César Pérez Pérez de Tabasco, Edgar Bennett y Valentín Clemente Chino.
0: Y más saludos para Ricardo Salgado en San Luis Potosí, Paola Jiménez en Aguascalientes, Luis Fernando Ortiz, Carla Núñez y Víctor Ríos en Ecatepec.
1: Y recuerden que pueden escribirnos en YouTube, en Facebook, Instagram, TikTok, X y Spotify, y también nos pueden contactar en el siguiente número. Apúntenle: 5534-834239, o mandarnos un correo a lahoranacional@segov.gov.mx. Que tengan una gran noche y una excelente semana.
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15: Muy buenas noches, gracias por acompañarnos en este primer domingo del mes de julio. Estamos en el séptimo mes de este año 2026 y es un gusto recibirles en este estudio de Veracruz en la Hora Nacional. Muy buenas noches, yo soy Carla Sánchez.
16: Yo soy Víctor Mortera, de verdad un abrazo afectuoso a todos y a todas quienes en este momento nos están escuchando en las diferentes partes del estado de Veracruz y más allá del estado. Carla Sánchez, empezamos prácticamente el primer domingo del mes de julio y estamos muy contentos de estar en las diferentes frecuencias a lo largo y ancho de este estado de Veracruz.
15: Saludando a todos los colegas y todas las colegas que seguramente se encuentran en las cabinas máster de las estaciones de Veracruz. Hoy les estamos acompañando a lo largo de estos 30 minutos y que además les traemos un programa muy completo de Veracruz en la Hora Nacional. Vamos a hablar de justicia social a través de infraestructura en la Sierra de Zoteapan, de apoyos a emprendedores y emprendedoras, equipamiento educativo y sobre todo un festival.
16: Así es, un festival musical espectacular que está a punto de comenzar. Así que esto es Veracruz
15: en la Hora Nacional.
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15: Y efectivamente que dentro de las actividades que hay en el estado de Veracruz, nos vamos hasta el sur, a la región de Acayucan, porque muchas familias ya cuentan con una vía más digna para los traslados diarios que une a varias vías de esta zona. El gobierno del estado entregó la rehabilitación de 12.3 kilómetros del tramo Comején-Soteapan, correspondiente a la carretera Acayucan-Soteapan. Esta obra que forma parte de la intervención integral de 24 kilómetros de esta vía, una demanda histórica de cada uno de los habitantes de esta sierra de Soteapan.
16: Al afirmar que la obra representa un acto de justicia social para una región que durante años permaneció en el abandono, sostuvo que su administración prioriza la atención de las comunidades históricamente rezagadas.
15: Exacto, porque la intervención comprendió el reencarpetado asfáltico de 24 kilómetros y la rehabilitación de algunos tramos que son construidos con concreto hidráulico, mejorando de esta manera la seguridad, la movilidad, la conectividad entre Acayucan, Soteapan y Mecayapan.
16: Funcionarias y funcionarios del gobierno del estado aseguraron que mantendrán la inversión en infraestructura para reducir el rezago histórico y mejorar la calidad de vida de las y los veracruzanos.
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15: Oigan, y hablamos de la seguridad de las familias, que no solo se construye con la coordinación de los tres órdenes de gobierno, sino también con oportunidades para fortalecer la economía familiar y de esta manera atender las causas de la violencia. Impulsar los proyectos de emprendedores y emprendedoras locales contribuye a consolidar la economía familiar. ¿Pero de qué hablamos, Víctor Mortero?
16: ¿De qué se trata esto, Carla Sánchez? Por ello, el gobierno del estado entregó 1,550 órdenes de pago del programa Apoyo a la Palabra, con una inversión mayor a 10 millones de pesos. Desde la unidad deportiva El Greco en Acayucan, Veracruz, se entregaron estos apoyos a personas emprendedoras de Acayucan, Hueyapan de Ocampo, Jaltipan, Jesús Carranza, Oluta, San Juan Evangelista, Sayula de Alemán y Tezistepec.
15: Así es, este programa se basa en la confianza hacia la ciudadanía para acceder al financiamiento, que basta presentar una solicitud e indicar el destino de este recurso. En un año y medio de administración, Cedesol ha otorgado 15,000 estímulos económicos, de los cuales el 50% ya fueron reintegrados, permitiendo de esta manera a las y los beneficiarios acceder a un segundo financiamiento. Además, 7 de cada 10 beneficios se destinan a mujeres para fortalecer su autonomía económica y ampliar sus oportunidades.
16: De manera simbólica, un equipo de funcionarias y funcionarios del gobierno del estado entregaron órdenes de pago a Esther Hernández Aguilando, dedicada a la elaboración de artesanías en madera. Esther Diana Laura Martínez Santiago, emprendedora del ramo de la repostería, y Selene Guadalupe Durán, productora de insecticida orgánico. Los recursos podrán cobrarse a través de Financiera para el Bienestar.
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15: Continuando con más aquí en Veracruz en la Hora Nacional y saludando a quienes van en carretera en este momento, nos van escuchando en su automóvil, tenemos más información a lo largo de esta media hora para decirles que la educación básica es prioridad para el gobierno de Veracruz y mientras la Federación respalda a las familias mediante las becas universales Rita Cetina, el gobierno del estado propicia las condiciones de aprendizaje mediante el equipamiento y sobre todo la mejora de la infraestructura escolar.
16: Y bueno, pues previo al ciclo escolar 2026-2027, funcionarias y funcionarios del gobierno del estado encabezaron la entrega de alrededor de 1,000 unidades de mobiliario, insumos y equipamiento para 15 escuelas de preescolar, primaria y telesecundaria del municipio de Martínez de la Torre.
15: Como parte del compromiso por brindar estos espacios padres, espacios dignos, mejores herramientas para el desarrollo académico de las y los estudiantes de Veracruz, aquí en el estado ha distribuido ya cerca de 43,000 sillas, 22,000 mesas para primaria, 24,000 sillas y más de 12,000 mesas para las secundarias. Alrededor de 4,000 pupitres adaptados para estudiantes zurdos y diestros, que esto es de suma importancia también para el desempeño y el aprendizaje del estudiantado. Además de más de 5,000 mesas para preescolar, pintura, impermeabilizantes y materiales para las jornadas comunitarias de mantenimiento.
16: La meta es atender los más de 25,000 planteles educativos de Veracruz con mobiliario, pintarrones y equipamiento complementario. Ningún plantel será excluido del programa por cuestiones administrativas. Brindar espacios dignos y equipados es invertir en el futuro de nuestra juventud.
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15: Y bueno, aquí en Veracruz, en la Hora Nacional, nos vamos hasta el campo, Víctor Mortera, ¿te parece? Vámonos. Vamos al campo y vamos a saber que y a comentarles que mediante el programa de mecanización agrícola, el gobierno de Veracruz apoya a productoras y productores como María Reina Zamora Herrera, Rafaela Juárez Arroyo y José Ángel Cruz Martínez de Altotonga, Veracruz.
16: Lo importante es que la administración estatal ha asumido el compromiso de impulsar el campo veracruzano para convertirlo en el granero de México, y con estas acciones de justicia social, el equipamiento directo se va a lograr. ¿Qué tal si escuchamos los testimonios?
17: Mi nombre es José Ángel Cruz Martínez, vengo del ejido Tepozoteco, municipio de Totonga, Veracruz. Cultivamos maíz, haba, frijol, son básicamente los tres productos que cultivamos en la región de esta que nosotros estamos utilizando la maquinaria. En cuanto a la mecanización que nos ha dado, nuestra producción ha aumentado en un 50% arriba de lo que cosechábamos antes. En la mano de obra se nos ha ahorrado mucho, los costos han bajado en cuestión de maquilas. Nos están asesorando seguido mediante cómo utilizar las maquinarias. Todos los implementos nos están dando dedicación para que sepamos cómo manejarlos. Nosotros estamos muy agradecidos, no nomás yo personalmente, todos mis compañeros ejidatarios que manejamos el ejido, todos están muy agradecidos porque nos ha ahorrado costos de maquila, de barbechos, nos ha ahorrado la siembra en personal. Le damos las gracias que se ha fijado en el campo, que ahora estamos viendo, es una realidad, no son palabras que se quedan en el aire, es una realidad que se está trabajando en el campo.
18: Mi nombre es María Reina Zamora Herrera, vengo representando al ejido de Tepozoteco del municipio de Altotonga. Somos productores de maíz, haba, frijol y sus derivados. Queremos agradecer por habernos prestado tractor, que con el tractor estamos beneficiados con el barbecho, siembra y foliación.
19: Mi nombre es Rafaela Juárez Arroyo, me dedico a la producción del maíz. El beneficio es mucho mejor, nuestra producción ha sido mejorada, las cosechas han sido mejores, el trabajo hacia el campo se nos ha facilitado mucho mejor, pues la maquinaria que nos enviaron nos facilita más a tiempo el trabajo.

0: Bueno, pues el mío es de la sierra bellísima de Songolica, Veracruz, ¿verdad? Todo el café veracruzano, un abrazo para todas y para todos. Y efectivamente es momento de la música, es momento de llenarnos de energía musical. Hoy les traemos a una agrupación precisamente de la capital veracruzana, de Jalapa, que no pide permiso para encender la pista. Estamos hablando, ¿sabes de quiénes?
1: Los
0: Tropicosos, de Los Tropicosos, aquí en Veracruz en la Hora Nacional.
1: La propuesta toma la tradición de la cumbia y los ritmos tropicales, pero la reinterpreta con una actitud rockera y una energía contemporánea que nadie puede ignorar. Si están listos para que la fiesta se instale en sus cuerpos, escuchemos la propuesta de los
0: Tropicosos.

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2: Y como bien mencionábamos al inicio de Veracruz en la Hora Nacional, amigos y amigas, que en este mes de julio, que estamos ya iniciando con esta primera emisión de este séptimo mes, aquí en el estado de Veracruz ya se convierte en el escenario donde la música es...

0: el romanticismo y la cultura se van a encontrar, se van a fusionar para dar vida a uno de los eventos más esperados del año. ¿Saben de quién o de qué estamos hablando y de quién es también? El Festival Internacional del Bolero y el Jazz 2026.
1: Uy. Esto va a estar muy bueno. Del 10 al 12 de julio, las ciudades de Veracruz y Jalapa abrirán las puertas de dos de sus recintos más emblemáticos. ¿Quieren saber cuáles son? Aquí se los contamos. El Teatro de la Reforma y el emblemático Teatro del Estado en la capital, aquí del Estado de Veracruz, para recibir a más de 200 artistas nacionales e internacionales que llenarán cada escenario con la magia del bolero y la elegancia del jazz.
0: Te voy a decir que el año pasado el Teatro de la Reforma también dio pie a...
1: Es precioso, por cierto.
0: Decenas de visitantes fueran y conocieran y cantaran y aplaudieran a grandes estrellas del bolero. Y en Tlacotalpan, Veracruz, claro, fue la sede el año pasado también. Y en esta ocasión, Jalapa y el puerto de Veracruz serán las sedes de este Festival Internacional del Bolero y el Jazz. Bueno, forma parte de la estrategia del gobierno de Veracruz para promover el turismo, para fortalecer la vida cultural del estado con una cartelera de festivales que, bueno, mes con mes hemos estado hablando aquí a través de Veracruz en la Hora Nacional, en donde se invita a descubrir estas experiencias nuevas, bonitas, padres, tras el éxito del Salsa Fest. Bueno, pues ahora nos vamos con las guitarras y con el sabor y también con la dulzura de los boleros, el turno de estos géneros musicales que han conquistado generaciones a través de los años y que forman parte del patrimonio musical de América Latina.
1: ¿Cómo va a comenzar esta celebración? Bueno, pues ahí les va. Comienza el viernes 10 de julio con el segundo concurso de Jóvenes por el Bolero, un espacio dedicado a impulsar el talento de las nuevas generaciones y mantener viva la tradición de este género lleno de historia y sentimiento. Paralelamente, en Jalapa, el Mariachi Sinfónico Infantil Escuelas para la Vida demostrará que la pasión por la música también florece desde la infancia.
0: Y en esa misma noche, el público vamos a aplaudir, a cantar, a disfrutar, porque habrá dos espectáculos imperdibles. En Veracruz, el reconocido pianista Héctor Infanzón Citadino Orquesta ofrecerá un concierto donde el jazz y los ritmos latinos van a estar como dialogando, se van a estar conectando con extraordinaria creatividad. Y aquí en la capital veracruzana, la tradicional noche de tríos va a reunir, ahí les van, por si conocemos algunas de las canciones,
1: a ver, venga de tu ronco pecho.
0: Los Panchos, dirigidos por Gaby Vargas, junto con En Armonía Trío y Rocío, trío Dos Generaciones, y el invitado especial de la noche, Carlos Rangel, para recordar los grandes clásicos del bolero. Además, también se van a presentar Abraham Barrera Trío.
1: ¿Qué sucederá el sábado? Esto continuará con una programación simultánea que confirma el carácter internacional del festival. Veracruz recibirá a The Bean Tones con una propuesta vocal jazz, y la noche de tríos que se presentó en la capital de nuestro estado también se estará disfrutando en el puerto de Veracruz, mientras que en Jalapa será sede de la Gala Internacional del Bolero, encabezada por Rodrigo de la Cadena, que hace unos días pudimos saludar aquí en esas instalaciones donde hacemos Veracruz en la Hora Nacional, y la Orquesta Mexicana del Bolero, acompañados por artistas invitados provenientes de Cuba, España, República Dominicana, Chile, Corea y otros países, convirtiendo al estado en un auténtico punto de encuentro para la música del mundo.
0: ¡Qué maravilla! Yo ya espero ese fin de semana, ¿eh? Ya estaremos platicando también a través de Veracruz en la Hora Nacional qué tal se puso este Festival del Bolero. Bueno, y el domingo, que va a ser el gran cierre de esta fiesta cultural, Veracruz va a recibir a los Jazz Ambassadors del New Orleans Jazz Museum, llevando hasta el Golfo de México este espíritu de la ciudad considerada la cuna del jazz. Además, más tarde la Orquesta Sinfónica Juvenil de Veracruz va a ofrecer un concierto que seguramente va a ser muy emotivo, de bolero sinfónico, que es una chulada. Sí, con la participación de figuras como, chécate, Víctor Mortera, amigos y amigas de Veracruz en la Hora Nacional, la voz de Fernando de la Mora, María Catzaraba y Rodrigo de la Cadena, con sus voces impresionantes, con esta presentación que promete ser inolvidable. La noche va a terminar con Héctor Infanzón Citadino Orquesta, y ¿qué más podemos pedir?
1: Y mientras tanto, en la ciudad de Jalapa, el público disfrutará del romanticismo del dueto Los Bribones, Cris Lobo Quartet, y de la energía de los Bronces Funk Jazz México, demostrando la riqueza y diversidad de ambos géneros musicales.
0: Este festival representa de verdad una excelente oportunidad para recorrer dos de los destinos más atractivos del estado de Veracruz, el bellísimo puerto y quienes podrán visitar ahí el malecón, la gastronomía, una nievecita, el ambiente tradicional, el calorcito, nada más del lugar, sino de la gente del puerto de Veracruz. Y en la capital veracruzana, Jalapa, esta capital cultural del estado, donde van a encontrar museos, cafecitos, jardines, un clima ideal para completar y complementar una escapadita llena de arte, de música y sobre todo del bolero que une a generaciones.
1: ¿Saben qué es lo mejor de todo? ¿Sabes qué es lo mejor de todo, Carlos
0: Sánchez? ¿Qué es lo mejor de todo?
1: Que todas estas actividades son completamente gratuitas. Una invitación abierta para que familias, parejas, visitantes y amantes de la música y quizá los que no están tan cercanos a ella, bueno, pues puedan vivir una experiencia única en dos ciudades llenas de historia, tradición y hospitalidad.
0: ¿Pero quién no conoce los boleros? Sin ti y muchos más.
1: No podré sobrevivir.
0: Vivir jamás.
1: Es cierto.
0: Víctor Mortera, bueno, la idea es llegar al festival el próximo 10, 11 y 12 de julio. El destino está marcado por la música para disfrutar del Festival Internacional del Bolero y el Jazz 2026. Y para más información podrán consultar las redes sociales del gobierno del estado de Veracruz. Y hay que descubrir Veracruz, porque Veracruz
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1: ¿Sabías que? Cuando caminamos por el centro histórico de Veracruz, admiramos sus edificios coloniales, sus baluartes y sus antiguas casonas. Pero pocas personas saben que gran parte de esas construcciones tiene un origen verdaderamente extraordinario. ¿Sabías que muchas de las piedras con las que fue construido el puerto de Veracruz alguna vez estuvieron bajo el mar? Se trata de la llamada piedra múcara, también conocida como piedra de coral o piedra arrecifal, un material que dio buena forma a parte del patrimonio histórico de la ciudad y que guarda una historia de miles de años. Todo comienza con un ser diminuto, casi invisible, el coral. Aunque muchas personas piensan que es una planta o una roca, en realidad el coral es un pequeño organismo marino conocido como pólipo. Estos organismos, a lo largo de su vida, secretan carbonato de calcio, formando lentamente enormes arrecifes que con el paso de los siglos se convierten en auténticas estructuras de piedra. Así, cada bloque de piedra múcara que hoy vemos en el baluarte de Santiago, en antiguas casonas del centro histórico o incluso en los muros de San Juan de Ulúa, alguna vez formó parte de un arrecife vivo del Golfo de México. Lo más sorprendente es el tiempo que tarda en formarse. Algunas especies de coral crecen menos de un centímetro al año. Esto significa que un bloque de apenas 50 centímetros pudo haber necesitado más de 500 años para alcanzar ese tamaño. Otros arrecifes tardaron incluso miles de años en desarrollarse antes de convertirse en el material con el que se edificó una de las ciudades más importantes del México colonial. Pero la piedra múcara tiene otra característica muy especial. Es altamente porosa. Esa textura llena de pequeños espacios permitía que algas, esponjas y otros organismos marinos se establecieran sobre ella, creando pequeños ecosistemas naturales. Es justamente esa porosidad la que convirtió a la piedra en un excelente hábitat para la vida marina y, al mismo tiempo, en un material relativamente ligero y fácil de trabajar para los antiguos constructores. Para que un arrecife vuelva a convertirse en un ecosistema completo pueden pasar muchos años en un proceso conocido como sucesión ecológica, donde poco a poco distintas especies colonizan el espacio hasta formar una comunidad marina estable. Durante los siglos XVI al XIX, Veracruz no contaba con canteras cercanas para obtener piedra. Por ello, los habitantes recurrieron a los arrecifes de coral como principal fuente de material para levantar murallas, fortalezas, iglesias y edificios civiles. Se estima que más de 300 construcciones coloniales fueron edificadas con piedra de coral, incluyendo fortificaciones tan emblemáticas como San Juan de Ulúa y el Baluarte de Santiago, uno de los pocos vestigios que sobreviven al antiguo Veracruz amurallado. Sin embargo, ese material también representa un enorme reto para su conservación. Aunque es resistente, su naturaleza porosa hace que absorba fácilmente la humedad y la salinidad del ambiente. Veracruz es una de las ciudades con mayor presencia de sales marinas en el país, lo que acelera el deterioro de estas construcciones cuando pierden el recubrimiento protector conocido como repello.
3: Con la llegada del ferrocarril, durante el porfiriato, comenzaron a utilizarse nuevos materiales como el ladrillo y el concreto, dejando atrás el uso de la piedra múcara. Hoy, además, la extracción de coral para la construcción está completamente prohibida, como una medida indispensable para proteger los arrecifes y la biodiversidad marina. Así que la próxima vez que recorras el centro histórico de Veracruz, observa con atención los muros de sus edificios, sus museos, librerías, restaurantes y fortalezas. Lo que parece una simple piedra, guarda en realidad la memoria de una antiguo arrecife que vivió bajo el mar durante siglos. Es un recordatorio de que la riqueza de Veracruz no solo se encuentra en sus playas o en las profundidades del Golfo de México, sino también en las paredes que cuentan la historia de una ciudad construida literalmente con fragmentos de vida marina. La música es el corazón de Veracruz.
2: Y en esta sección celebramos el talento de quienes llenan de ritmo y tradición nuestro estado.
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2: Del 7 al 10 de julio, la Pinacoteca Diego Rivera de la ciudad de Xalapa invita a niñas y niños de 6 a 12 años a participar en el taller Hagamos Nuestra Propia Galería, impartido por la Biblioteca Comunitaria Malintzin. Durante 4 sesiones, las y los participantes crearán sus propias obras y montarán una exposición colectiva, viviendo la experiencia de ser artistas y curadores. Si quieres más información, puedes comunicarte al 2288-181819 o visitar la página de Facebook de la Pinacoteca Diego Rivera. Veracruz y Xalapa se visten de gala con la llegada del Festival Internacional del Bolero y Jazz 2026, que se llevará a cabo del 10 al 12 de julio y en donde se reunirá a más de 200 artistas nacionales e internacionales. Las actividades se desarrollarán simultáneamente en el Teatro de la Reforma en el Puerto de Veracruz y en el Teatro del Estado General Ignacio de la Llave en Xalapa. Consulta el programa completo de actividades en la página de Facebook de la Secretaría de Cultura de Veracruz. El evento es totalmente gratuito. La Exposición Internacional de Artesanía, Joyería y Decoración más importante de México llega al World Trade Center en Boca del Río Veracruz con una nueva edición llena de tradición, diseño y piezas únicas hechas a mano. Más de 17 países, 25 estados de la República y más de 200 expositores te esperan con artesanía, joyería, decoración y mucho más. Si amas apoyar lo hecho a mano, este es tu lugar. Asiste del viernes 17 al martes 21 de julio de 11 de la mañana a 9 de la noche. La entrada es gratuita. Este mes, el Centro Cultural Exconvento Betlemita te invita a vivir unas vacaciones llenas de experiencias para todas las edades. Cine, música, talleres, laboratorios creativos, actividades incluyentes y espacios para el diálogo y la reflexión. Visítalo en Francisco Canal número 508, esquina Zaragoza, en el Centro Histórico del Puerto de Veracruz, de martes a domingo, en horario de 11 de la mañana a 6 de la tarde. Puedes consultar su cartelera de actividades en la página de Facebook Centro Cultural Exconvento Betlemita. La entrada es gratuita. Esto fue La Cartelera Cultural. Soy Mike Andrade para Veracruz en la Hora Nacional.
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3: Víctor Mortera, amigos y amigas, a quienes nos están sintonizando en este momento, ha llegado la despedida de Veracruz en la Hora Nacional, al menos de este domingo.
4: Nos vamos, Carla Sánchez.
3: Nos vamos, Víctor Mortera, así agradecemos. La próxima semana estaremos disfrutando de más actividades, haciendo recorrido en nuestros mapas mentales de Veracruz en la Hora Nacional. Soy Carla Sánchez.
4: Aprenderme el bolero.
3: Por favor, Víctor Mortera. Y para la próxima lo cantamos.
4: Es correcto. Va.
3: Gracias, buenas noches.
4: Que tengan un excelente arranque de semana. Abríguense bien de las lluvias, descansen y nos escuchamos la próxima semana. Gracias a Alonso Esteves, también en la grabación y producción de este espacio, a Josué de la Fraga. Soy Víctor Mortera. Hasta pronto en Veracruz.
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1: Adivina, adivinador. Las encuentras en cada esquina. Te acompañan en las fiestas y es casi imposible resistirse a ellas. ¿Ya sabes qué son?
0: Exacto, las papitas y las frituras. ¿Pero sabes todo lo que contienen? No te dejes llevar solo por el antojo. Acompáñanos a descubrir el estudio de calidad.
2: Revista del Consumidor.
0: Las papas y las frituras forman parte habitual de la dieta de muchas personas mexicanas. Pero, ¿sabías que las frituras que consumes son resultado de la transformación de un alimento originario de América? La papa y otros ingredientes como el maíz y el trigo son transformados en botanas mediante procesos como el corte, la fritura y el sazonado. De acuerdo con datos de Statista, en 2025, el consumo de botanas saladas en México alcanzó un promedio de 10.9 kilos por persona, lo que refleja su amplia disponibilidad y arraigo en los hábitos de consumo actuales.
1: Y ante la gran variedad de papas y frituras de maíz y trigo, el laboratorio se dio a la tarea de analizarlas para que sepas exactamente qué estás consumiendo. Se analizaron 67 productos en total, 33 papas, 4 productos a base de papa, 24 botanas de maíz y 6 botanas de trigo. Al examinarlos, se verificaron distintos aspectos. Se comprobó que la información en las etiquetas de los productos cumpliera con la norma oficial mexicana.
0: Además, para analizar el contenido dentro del empaque, se comprobó que todos los productos cumplieran con las cantidades declaradas de contenido neto, sodio y contenido energético.
1: También se analizó el aporte nutrimental, es decir, la cantidad de proteínas, grasas y carbohidratos, los principales componentes que aportan energía a nuestro cuerpo. Sin embargo, no hay que olvidar que es importantísimo mantener el equilibrio en su consumo.
0: ¿Cuáles fueron los resultados? Todos los productos cumplieron con el contenido neto declarado. Sin embargo, existen 7 productos que contienen más sodio del que declaran. 5 de la marca Great Value, los Sabritones Rodaca sabor sal y limón y los Totis Donitas chile y limón. Otro producto que no cumple con lo que declara es Bocados Bocachitos, ya que en su empaque indica que contiene queso, pero no es así.
1: Y hablando de veracidad, estos productos contienen más grasa de la que declaran. Las papas Great Value Jalapeño Crujientes, Sol Turipapa Adobadas, Totis Pops, Value Foods Potato Chips Limón Crujiente, Totis Pops Corte Casero y las Value Foods Potato Chips Rich Crujiente. También las frituras de trigo que excedieron la cantidad de grasas declaradas fueron chicharrones de fuego y chicharrones sabor chile limón, ambos de la marca Great Value. Y en cuanto a las frituras de maíz que no cumplen son Bocados Bocachitos, Churritos Natural Sol, Doritos Nacho y los Takis chile limón.
0: Las siguientes papas fritas que contienen menos proteína de la que declaran, 2 de la marca Great Value en sus sabores queso jalapeño y adobadas, Sol Tubipapa Rifaditas y Totis Paps Corte Casero. En el caso de las frituras de maíz, Frito sabor chile y limón, Quesabritas, Rancheritos Original y Tostitos. Y por último, las frituras de trigo, Sabritones Rodacas, sabor sal y limón y Totis Donitas Limón y Sal.
1: Lo mejor para consumir estos productos es seguir las siguientes recomendaciones. Aunque las botanas tienen una vida en anaquel bastante amplia, no te confíes. Verifica siempre que el empaque esté íntegro y que la fecha de caducidad esté vigente. Conserva el producto en su empaque original bien cerrado, a temperatura ambiente y lejos del calor o la luz solar directa.
0: La Organización Mundial de la Salud recomienda no exceder los 2.000 miligramos de sodio al día, lo que equivale a menos de 5 gramos de sal. Una sola bolsa de estas botanas puede cubrir más de la mitad de ese límite. ¿Te imaginas? Recuerda que el consumo frecuente de estos productos procesados contribuye al sobrepeso y la obesidad.
1: ¡Ojo! Si vives con hipertensión arterial, diabetes, sobrepeso u obesidad, lo mejor es evitar o limitar su consumo debido a su alto contenido de sodio y grasas saturadas. Disfrútalas de vez en cuando y compensa siempre con una dieta rica en vegetales y actividad física. Tu cuerpo agradece los buenos hábitos.
0: Mantener una alimentación moderada, adecuada y equilibrada es la clave para prevenir enfermedades como diabetes o las cardiopatías. Pequeños cambios en tu dieta diaria pueden marcar la diferencia. Revista del Consumidor.
1: Gobierno de México.
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amigas del auditorio de Radio Evolución 98.5 de FM. Muy, muy buenos días tengan todos ustedes. Oigan, y bueno, si escuchan raro es porque andamos un poquito mal de la garganta, ¿verdad? Un poquito mal de salud, pero eso no es impedimento para venir a complacer a toda nuestra audiencia que nos está sintonizando a través del 98.5 de FM. Ay, Dios mío, yo quisiera que se destapara mi gargantita, pero bueno, estoy como que entre me quiero poner ronca y entre que no sé, pero algo está pasando en mí, algo está cambiando en mí. Y no es cierto. Bueno, el chiste es que esperemos que ya mejoremos en estos días. Iniciamos con el lunes, el 2x1, gente bonita, gente hermosa que nos está escuchando.

complaciendo las canciones que ustedes nos vayan a solicitar. Así es que bueno, pues yo voy a estar esperando tus mensajes vía WhatsApp, tu mensaje normal o tu llamadita para poder complacerte con buena música a través de esta frecuencia modulada. Y bueno, vamos a mandar un saludo para toda la bandita del Facebook Live que está con nosotros en este momento. Gracias por acompañarnos siempre en la programación todos los días. Bienvenidos sean todos ustedes y gracias por estar aquí con nosotros el día de hoy, como siempre, como todas las mañanas que siempre estamos pues mandando los cordiales saludos, ¿verdad? Para todo el auditorio que nos está sintonizando día a día, para todos los que nos acompañan a través de las diferentes plataformas digitales. Les agradezco mucho, mi gente hermosa. Por ahí tuve una pequeña cuestión acá, a ver, no sé si se está lanzando el programa. A ver, creo que aquí hay una pequeña falla técnica. Recuerden que son dos canciones en el 2x1, mi gente hermosa, para que se reporten con nosotros, ¿sale? Y nos regalen su textito para que estemos totalmente al pendiente. Ok, los saludos son para la bandita que ya está en Facebook Live. No sé qué pasó, no sé qué le moví por acá, pero bueno, ahí estamos viendo que ahí está la gente, ahí está todavía el programa lanzado totalmente al aire. A los que nos escuchan a través de www.evolucion985.com, también les mandamos un cordial saludo. Y recuerden que son dos canciones que tú, bueno, pues puedes pedir, puedes solicitar a través de los mensajes o de una llamadita, ¿va? Fácil, sencillo, nosotros aquí vamos a estar complaciendo con las dos canciones. ¿Qué género entra, Isa? Bueno, pues entra de Tocho Morocho, entra dentro de nuestra programación y de esta programación, ni más ni menos que del 2x1, San Lunes, prácticamente iniciando mesecito. A 6 de julio de este año 2026, espero que estemos de lo mejor, mi gente hermosa. 10:51 minutos. Te presento la siguiente rolita, es a cargo de Jorge Domínguez. Viene el 2x1 de Jorge Domínguez y su grupo Superclass. Se titula Hotel California. Posteriormente escucharás a Lynn. Continuamos con buena música.

10:59. Gracias a toda la gente bonita que nos está sintonizando en este momento. Gracias por acompañarnos en la programación. Recuerda que los teléfonos en cabina son el 236-108-5742. Comunícate con nosotros y nosotros aquí con todo el gusto del mundo vamos a estarte complaciendo con la buena música que tú nos vayas a solicitar. Por acá tengo los saludos, dice de la siguiente manera. Hola Isa, buenos días, ¿me podrás complacer con una canción? Dice el 2x1 de La Adictiva, perdón. La canción Lo que nunca será y la canción Escondidos, por favor, gracias y que tengas una excelente mañana, perfecto. Ok, ya tenemos en programación las canciones. Siguiente saludo dice, hola, buenos días, amiga, me podrás complacer con dos temas, dice, tu eterno enamorado de Banda Maguey y la de Si tú no estás. Ok, me parece muy bien, buena música que están pues solicitando en nuestra audiencia. Hola, amiga, buenos días, me puedes complacer con una canción de Grupo Samurai, se titula Un día sin ti, por favor. Gracias. Ok, con todo el gusto del mundo, mi gente hermosa, gracias por sintonizarnos. Los saludos son para mi amigo Luis Méndez. Hola, buenos días, ponerme una canción, Solo con verte, Band MS. Ok, te voy a poner dos canciones, aparte de Solo con verte, te vamos a agregar otra. O si quieres decirme cuál, con todo el gusto del mundo, va que va. Saludos desde la Ciudad de México, soy Luis. Ok, Luis, gracias por reportarte con nosotros. Juan Guerrero, saludos para Juan Guerrero desde la Ciudad de México. Por favor, colocar La Complacencia de Niña Mágica de Jorge Domínguez y su grupo Superclass. Si me aguantas un ratillo, con todo el gusto del mundo, ahorita vamos a estar colocando la canción que nos está solicitando. Disculpen, me ando monitoreando de este lado para saber que todo va fluyendo muy bien a través de las páginas, a través del TikTok Live, Facebook Live. Muchísimas gracias por acompañarnos en la programación todos los días. Ahora

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0: interpretación, siendo ya las 11:16 minutos allá para mi amigo Giovanni hasta la Unión Americana, por supuesto. Esta canción va dedicada con mucho cariño, se titula Mi Viejo, y enseguida volvemos con más buena música. Posteriormente, en este 2x1 escuchas la canción Mi Ranchito de Vicente Fernández, siendo ya las 11:16.
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0: las 11:30, nos vamos a ir a una pausa, pero no sin antes. Vamos a saludar a toda la gente bonita que se está reportando con nosotros. Dice, hola, buenos días. ¿Me puedes poner una canción de Los Tepos? La de Estoy Pensando en Ti. Estoy escuchando aquí en San Antonio. Ok, gracias a toda la gente bonita que nos está sintonizando en este momento a través del 98.5 de FM. Agradecemos a todo el auditorio que nos está sintonizando. Dice el siguiente saludo. ¿Me podrás complacer con algo de Número Equivocado con Grupo Mandingo? Ok. Los saludos son hasta San Marcos, el Iquidámbar. Dice, pon una canción de Vagón Chicano. La de... Y por esa calle vive. Es Sentimiento Chicano, el grupo. Ahorita la vamos a colocar. Por ahí queda pendiente la canción de Solo con Verte de Banda MS. Juan Guerrero me pide la canción Niña Mágica, también ya la tenemos programada. Álvaro González dice, hola, buenos días, saludos desde Pueblita La Bella Bella. Ok, ahí están los saludotes, gracias por acompañarnos en la programación. Nos vamos a una pequeña pausa, mi gente hermosa, y enseguida regresamos con todos ustedes.
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1: Esencias a través del 98.5 de FM, siendo exactamente ya las 11:47 minutos. Se titula Ni Más Ni Menos Que Solo Con Verte y es a cargo de Banda MS, algo que nos vienen solicitando a través del Facebook Live. Muchísimas gracias por acompañarnos en la programación de este día, toda esa gente bonita que nos está sintonizando. Dicen los siguientes saludos, son para mi amiga Mari López, excelente día, muchísimas gracias igualmente. Ayelen Juárez, hola, buenos días, favor de complacer con la canción de Marco Antonio Solís que se titula ¿Dónde vamos a parar? Estamos escuchando desde el comedor Coquito allá en Oaxaca de Juárez. Cordialísimos saludos y muchas gracias por sintonizarnos en este momento a través del 98.5 de FM, solo con verte.

las 11:51 minutos. Agradezco a todo el auditorio de Radio Evolución 98.5 que nosotros, siguen con nosotros en la programación. Recuerda que también nos puedes escuchar a través de www.evolucion985.com. Hola Isa, buenos días. ¿Me puedes poner algo de Los Tepos? Se titula Estoy Pensando en Ti. Escucho aquí en San Antonio, el Oxochitlán. Ok, los cordialísimos saludos a toda la gente bonita de San Antonio, el Oxochitlán. A ver, me pide la canción Estoy Pensando en Ti. De una vez se va en programación. Gracias a toda esa gente hermosa que nos está sintonizando en este momento a través de la frecuencia modulada. A toda la gente bonita que...

que escuchan la CDMX, o algo de los Flamers, la de Dulce a mi nena. Ok, la voy a buscar. Voy a buscar estas canciones que me solicitan, ¿no? Y con todo el gusto del mundo la vamos a colocar. Por ahí me piden la canción ¿A dónde vamos a parar? A ver, vamos de una vez. Listo. Ya la tenemos aquí en la programación. Agradecemos a toda la gente bonita siempre su atención y que se tomen el tiempo para poder complacerles, para poder solicitar, hacer su petición a través de las líneas telefónicas. Siguiente saludo dice: hola, muy buenos días a la familia Evolución. Un gran saludo a todos y todas en la Sierra Mazateca. Los estamos escuchando desde el barrio Bravo de Tepito aquí en CDMX. Por favor, si nos puedes complacer con la canción de Alfredo Oliva, salud y bendiciones. Dice de parte de su amigo y servidor Octavio García Martínez, gracias. Ok, Octavio, ahorita vamos a complacer tu rolita, aguántame. Solamente lo único que les pido, mi gente hermosa, es que tengan un poquito de tiempecillo para que podamos complacerlos con todas las canciones y los saludos, las peticiones que nos piden. Saluditos cordiales para mi amigo Búho hasta la CDMX, si no me equivoco. Cordialísimos saludos y gracias por acompañarnos en la programación del día de hoy.

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1: Después de haber escuchado esa canción a cargo de Jorge Domínguez titulado Niña Mágica, algo que nos viene solicitando el auditorio allá, la gente de Facebook Live, muchísimas gracias por acompañarnos como siempre todos los días en la programación de Radio Evolución 98.5 de FM. Mari López dice: saludos desde aquí, desde mi trabajo aquí en Tepexpa. Me podrás complacer con la canción de Intocable, El Amor Que Se Fue, ¿ok? Chuy Zúñiga, buenos días. Me puedes complacer con la canción, la de No Me La Nombren, de Grupo Caros, y la de Guitarra Triste, de Grupo Soñador, de Richie Tlahuelt, por favor. Ok, vamos a buscar estas rolitas y con todo el gusto del mundo las vamos a estar complaciendo en la programación. Te agradezco tanto que te reportes con nosotros. Por ahí vamos a mandar los saludos para mi amigo Octavio García Martínez, que por ahí me está pidiendo una canción, dice, de Alfredo Olivas. Les vamos a respetar las del 2x1. Nos vamos a ir con esta canción que tenemos aquí programada. Agradezco a todo el auditorio que nos está acompañando, sintonizando a través de la frecuencia modulada 98.5 de FM. Gracias por estar con nosotros día a día, que nos acompañas. Tú que siempre estás al pendiente de la programación, te agradezco tanto. Saludos a mi amigo David Carrera hasta Santa María Teopoxco, me dicen por acá. Los cordialísimos saludos. Ok, perfecto. Vámonos con la siguiente canción, se titula El Problema.

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0: Bueno, soy Silvestre Rodríguez, toco el bajo eléctrico y soy de McAllen, Texas.
1: ¿Qué tal? Yo soy José Ángel Farías, yo soy el encargado de la animación del grupo Intocable. Pues esperemos que sigan el gusto de la gente, seguimos manteniendo el estilo, porque pues es un estilo para siempre.

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1:12. Agradecemos a todo el auditorio de Radio Evolución 98.5 de FM que sigue con nosotros en la programación. Y bueno, pues nos vamos a ir prácticamente a más complacencias. Recuerden que ya estamos en el especial de música de los sonidos del ayer en este momento. A partir de este momento, ya de aquí a 1:30, y vamos a dejar programación para hasta llegar a las 2 de la tarde. Tenemos que hay unas cuestiones. 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

0: 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Sale y vale, vámonos con esta canción, algo que nos vienen solicitando. Está a cargo de Lupita D'Alessio. Este tema se titula Ese Hombre, siendo ya la 1:14.
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Nos pasamos a retirar precisamente con esta canción que ya viene en este momento. Son exactamente ya la 1:25 minutos. Así nos estamos despidiendo de la programación para el día de mañana. Nuevamente estamos aquí en la cabina de la radio. O bueno, estamos por confirmar si el día de mañana venimos a la cabina de la radio. Que tengan un excelente día en dado caso. Gracias, bendiciones, hermosa. Gracias por acompañarnos. En dado caso de que mañana no estemos aquí en la cabina de la radio, bueno, pues espero que nos puedas acompañar el próximo miércoles en punto de las 10 de la mañana hasta las 2 de la tarde. Gracias, se despide de ti tu amiga y servidora Isa Andrade, que tengas una excelente tarde. Se titula Palabra de Honor y es de Luis Miguel con esta canción. Con esta canción me despido y me despido con la canción Esclavo y Amo de Los Pasteles Verdes. Muchísimas gracias. Que tengan una excelente y maravillosa tarde. Bendiciones, mi gente hermosa. Con permiso.

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0: daño te hace es tu razonamiento, tus propias ideas y querer resolver las cosas a tu manera. Cuando me dices, Jesús, yo confío en ti, no seas como el paciente que le pide al médico que lo cure, pero le sugiere el modo de hacerlo. Déjate llevar en mis brazos divinos. No tengas miedo. Yo te amo. Si crees que las cosas se empeoran o se complican a pesar de tu oración, sigue confiando. Cierra los ojos del alma y confía. Continúa diciéndome a toda hora, Jesús, yo confío en ti. Necesito las manos libres para poder orar. No te ates con tus preocupaciones inútiles. Satanás quiere eso, agitarte, angustiarte, quitarte la paz. Confía solo en mí, abandónate a mí. Yo hago los milagros en la proporción del abandono y confianza que tienes en mí. Así que no te preocupes, echa en mí todas tus angustias y duerme tranquilo. Dime siempre, Jesús, yo confío en ti y harás grandes milagros. Te lo prometo por mi amor.
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0: Hola a todos, bienvenidos a un nuevo despertar. Dios los bendiga, Dios los acompañe y Dios derrame todas las gracias y las bendiciones en cada uno de ustedes. Vamos a darle gracias infinitas al Señor por este día. Vamos a pedirle también al Señor que nos llene de sabiduría, de discernimiento, de claridad para tomar buenas decisiones. Pidámosle al Señor que nos dé la gracia de aprender a distinguir entre lo bueno y lo malo, entre lo que nos conviene y lo que no nos conviene. Pidamos al Santo Espíritu de Dios nos dé esas gracias tan especiales, que son tan difíciles, pero no son inalcanzables. Que la Virgen María interceda por cada uno de nosotros. Amén.
1: Tú me conoces mejor de lo que yo me conozco a mí mismo. Tu espíritu empapa todos los momentos de mi vida. Gracias por tu gracia y por tu amor que derramas sobre mí. Gracias por tu constante y suave invitación a que te deje entrar en mi vida. Perdóname por las veces que he rehusado tu invitación y me he encerrado lejos de tu amor. Ayúdame a que en este día venidero reconozca tu presencia en mi vida para que me abra a ti. Para que tú obres en mí, para tu mayor gloria. Amén.
0: Y vamos a escudriñar un poco en el libro de Oseas, en el capítulo 2, verso 16. Solo un versículo, pero un versículo muy contundente. Vamos a escuchar la palabra. Por tanto, mira, voy a seducirla, la llevaré al desierto y le hablaré al corazón. Palabra de Dios, te alabamos, Señor. Vamos a traer este texto a la vida común y silvestre de cada uno de nosotros. Y escuchen esto, voy a seducirla. Esa palabra, seducir. ¿Y qué tal si hoy nos dejamos seducir del amor de Dios, de la misericordia de Dios, de la bondad y de la ternura de Dios? A veces nos dejamos seducir de muchas cosas que no valen la pena, de cosas que son muy superficiales. Valdría la pena dejarnos seducir por Dios. Dios es lo fundamental, es lo esencial. Y después de nosotros dejarnos seducir de Dios, invitar y contagiar a otros y seducirlos y llevarlos a Dios. Eso sería una primera reflexión. Una segunda: y le hablaré al corazón. Fíjense qué tan bonito eso, hablarle al corazón. Eso es lo que hace Dios con cada uno de nosotros, hablarnos al corazón. ¿Y por qué al corazón, Padre? Porque en el corazón, según la cultura hebrea, semita, es el lugar, es el espacio donde nacen las intenciones. Dios habla allí, en lo más íntimo. Y lo más íntimo es el corazón. A veces hablamos tantas bobadas y tantas cosas que no valen la pena. Hoy valdría la pena hablar, pero hablar al corazón, así como Dios nos habla al corazón de cada uno de nosotros. Y sobre todo para decirnos algo muy importante, que nos ama, y que nos ama así como somos. Mis amores, que Dios los bendiga a todos, que Dios los acompañe, en el nombre del Padre, del Hijo y del Espíritu Santo. Amén. Feliz y santo día para todos.

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Prediquemos la palabra, no nuestra propia sabiduría. Prediquémosla en todo tiempo. Convenzamos de la culpa del pecado. Disciplinemos como hizo Natán con David. Exhortemos con toda paciencia y doctrina.

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0: Viernes 6 de julio, escuchemos el Santo Evangelio según San Mateo. En aquel tiempo, mientras Jesús hablaba, se le acercó un jefe de la sinagoga. Se postró ante él y le dijo: Señor, mi hija acaba de morir, pero ven tú a imponerle las manos y volverá a vivir. Jesús se levantó y lo siguió, acompañado de sus discípulos. Entonces, una mujer que padecía flujo de sangre desde hacía 12 años, se le acercó por detrás y le tocó la orilla del manto, pues pensaba: con solo tocar su manto, me curaré. Jesús, volviéndose, la miró y le dijo: Hija, ten confianza, tu fe te ha curado. Y en aquel mismo instante quedó curada la mujer. Cuando llegó a la casa del jefe de la sinagoga, vio Jesús a los flautistas y el tumulto de la gente, y les dijo: Retírense de aquí, la niña no está muerta, está dormida. Y todos se burlaron de él. En cuanto hicieron salir a la gente, entró Jesús, tomó a la niña de la mano y ésta se levantó. La noticia se difundió por toda aquella región. Palabra del Señor. Uno de los muchos modismos que usamos en nuestro idioma para denominar a ciertas personas es el término sangrón o sangrona. Al menos si eres de México, sabes lo que quiere decir. En otras partes, el significado más obvio de esta palabra sería, pues, alguien que sangra mucho, que derrama abundante sangre, ¿no? Bueno, pero si un mexicano escucha la expresión «¡Ah, qué tipo tan sangrón!», no piensa de inmediato que a dicha persona le esté dando una hemorragia. Entiende de inmediato que se trata de alguien que en su forma de ser es pesado, quisquilloso, poco agradable, muy estricto con las reglas, muy fijado en los detalles, que no accede fácilmente, que no quiere hacer lo mismo que todos los demás. A quien actúa de esa forma es a quien denominamos una persona sangrona. ¿Conoces alguna así? ¿O acaso eres tú al que llaman sangrón? Si este es el caso, si a ti es a quien llaman sangrón, ¿cuándo es que te llaman así? Casi puedo estar seguro de que no eres así por el gusto de tratar mal a la gente. Simplemente, cuando por fin te decides a poner límites, a hacer las cosas bien, o simplemente hacer lo que realmente es importante para ti, no lo que otros quieren que hagas, es cuando te califican como sangrón. Ni modo. A veces es el precio de hacerte respetar. Lo malo es que a los sangrones la gente prefiere sacarles la vuelta. Pues hoy el Evangelio nos relata el encuentro de Jesús con una persona sangrona, literalmente muy sangrona, porque era una mujer que padecía constantes flujos de sangre, una condición que sí, actualmente sería algo muy incómodo, en aquel tiempo mucho más. Aparte de que eso le significaba tener una permanente impureza religiosa que le impedía participar del culto y que la gente se le acercara porque también quedarían impuros. En el libro de Levítico quedó establecido que cuando una mujer tiene su periodo, queda impura por 7 días, además de todo aquel que la toque. Dicen que las mujeres, cuando atraviesan por estos días, por cuestiones ajenas a su voluntad, pueden volverse algo sangronas en ambos sentidos. Afortunadamente, esto les dura unos cuantos días. Pero te puedes imaginar a esta pobre mujer que ha tenido un periodo ininterrumpido por 12 años. No me sorprendería ni tantito que esta pobre mujer hemorroísa haya sido conocida en toda la extensión de la palabra como una mujer sangrona. Y no era para menos. 12 años de sufrimiento, segregación, de ser señalada, de gastar todo en médicos que no le dieron solución, de tener que arreglárselas ella sola. Tuvo que aprender a exigir, a defenderse, a no dejarse manipular, ponerse un caparazón para que no le importara lo que anduvieran diciendo de ella. De otro modo, no hubiera podido sobrevivir. ¡Vieja sangrona!, habrán dicho algunos. ¿Cómo se atreve a jalarle el manto al maestro, provocándole impureza, interrumpiéndolo? ¡Vieja sangrona!, habrá pensado el jefe de la sinagoga, pues detuvo a Jesús cuando tenía tanta prisa de que llegara a curar a su hijita. ¿No puede esperarse para otro día? Todos la calificaron como una sangrona, excepto Jesús, que no quiso seguir hasta encontrar a la que lo había tocado. La conoció, la escuchó y descubrió que en esa señora sangrona había un pasado muy doloroso. Detrás de su aparente coraza había un corazón sensible y detrás de sus actitudes imprudentes, un desesperado intento de sobrevivir. Dice a ti que te llaman sangrón, Jesús entiende que llega un momento en la vida en que ya no te interesa fingir lo que no eres para caer bien. Y si la gente se aleja, pues ya la dejas que se vaya, que se quede en el que te quiera, así como eres. Llega ese momento en que ya no quieres perder el tiempo en lo que no es importante para ti, solo por darle gusto a otros. Que la gente no se va a acordar de lo que te hizo, solo de cómo reaccionaste. Llegas a ese punto en que ya no te mortifica que la gente considere que eres malo por decir no. Quizá porque ya te hartaste de que te buscaran solo porque a todo decías que sí. Si no te volvías sangrón, todos te chupaban la sangre como vampiros. Entendiste que ser una persona buena no tiene por qué significar que seas una persona tonta y débil. No juzgues como sangrona a una persona si antes no conoces su trasfondo. Y a ti, a quien llaman sangrón, no seas así con Jesús. Deja que Él se acerque a ti y encuentre tu lado sensible y amable. Y si los golpes de la vida te han vuelto así, no pierdas tu firmeza de carácter, pero trata de recuperar esa parte alegre y caritativa que hará brillar la presencia de Dios en ti. Que tengas un día lleno de bendiciones.
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2: Gracias. Simple palabra, una expresión, un sentimiento. A veces se nos olvida, otras nos es difícil expresarla, pero siempre es necesaria. Caemos en la trampa de la rutina. Vivimos un ritmo que nos distrae y nos confunde. Nos hace olvidar que nada es seguro y damos todo por hecho. Sin embargo, son muchos los momentos y oportunidades en los que podemos hacer conciencia de los regalos que Hashem nos da. A ti, Hashem, gracias. Que desde lo más simple hasta lo más importante de nuestras vidas, te lo debemos a ti. Gracias por nuestro despertar de cada día. Por permitirnos respirar, caminar, comer, sentir, vivir. Gracias por los milagros que todos vivimos día a día. Por las fuerzas que nos das en los momentos que nos cuestan trabajo. Porque aunque es difícil para mí, es la única manera que puedo distinguir lo bueno. Gracias por ayudarme a levantarme en cada tropiezo. gracias por regalarme retos, ya que por ellos he podido aprender y llegar a ser quien soy. Gracias por cada cosa que tengo. Y gracias también por lo que me hace falta. Gracias por estar aquí siempre conmigo. Gracias por esos momentos de la vida que nos llenan de alegría, ya que son la esperanza de seguir luchando y seguir creciendo. Gracias por mi familia, que es lo más preciado que tengo. Gracias por la gente que has puesto en mi camino, ya que sin ellos, el rumbo de mi vida no tendría el mismo sentido. Gracias por permitirme compartir con ellos los momentos y experiencias que le dan el valor a la vida. Gracias por la Torah. Gracias por darnos la oportunidad de servirte. Por las mitzvot, que nos permiten relacionarnos contigo y a través de ellas poder ser mejor. Gracias por nuestra tierra, porque aunque estemos dispersos, tenemos la esperanza de que algún día vamos a estar todos juntos en nuestro hogar. Gracias por todo lo que has hecho para protegerla a ella y todos los que luchan por ella.

Agradecer es la oportunidad de hacer conciencia de lo que uno tiene y de lo mucho que cada día uno recibe en esta vida. Así que hoy, detente un segundo, cierra los ojos y con todo tu corazón dile: gracias, Hashem. Gracias por permitirme estar aquí

Señor. Como sumo sacerdote, el Señor tiene compasión de las ovejas perdidas, de los débiles y enfermos, de los hambrientos, de los atribulados, de los oprimidos, de los impuros y rechazados, de los desprotegidos y heridos, de los hijos perdidos, de los que sufren, de los tristes, de usted mismo. Es el Dios de toda la consolación. La compasión del Señor.

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corazón se alegra de este título de misericordia. Proclama que la misericordia es el atributo más grande de Dios. Todas las obras de mis manos están coronadas por la misericordia. Oh sangre y agua, que brotaste del corazón de Jesús como una fuente de misericordia para nosotros. 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

0: En el Evangelio de hoy, mis hermanos, hay un detalle pequeño, uno podría decir casi muy pequeño, que sin embargo es profundamente revelador. Muchas veces hemos dicho que reflexionar en la Sagrada Escritura es como encontrar tesoros, tesoros pequeños y grandes, que nos dejó ahí el Espíritu Santo. El Evangelio de hoy nos habla de dos milagros, ambos profundamente bellos y significativos. Uno es el milagro de aquella mujer que tenía un flujo de sangre, y sobre este milagro en particular creo que hemos reflexionado varias veces. El otro milagro, que es el que hoy nos va a llamar la atención, es la versión que presenta San Mateo de la curación de una niña. Una niña. Esa niña la describe el Evangelio con estas palabras: acaba de morir, dice el papá. Acaba de morir. Y el mismo papá le dice a Cristo: pero ven, pon tu mano en su cabeza y vivirá. Nosotros no sabemos qué enfermedad tenía la niña. Nosotros no sabemos cómo llegó a esa situación. Solo sabemos que acaba de morir y que acabando de morir, el papá va donde Cristo y le pide un favor muy específico. ¿Por qué le dice? Pon tu mano en su cabeza y vivirá. Pon tu mano en su cabeza. Ese es el pequeñito detalle que quiero destacar en esta oportunidad. ¿Por qué le da como esa instrucción específica a Cristo? La niña acaba de morir, el papá va y le dice a Cristo: pon tu mano en su cabeza y vivirá. Por lo pronto, nos llama la atención la fe de ese papá. Él afirma: mi hija vivirá. Lo afirma. Él está convencido. Eso es grande. Esa es una fe grande. Pon tu mano en su cabeza y vivirá. ¡Qué bello! Ahora bien, debemos destacar que son en total tres los elementos de este papá. Tiene una fe grande. Acude a Jesús tan pronto se ha presentado el problema. Y le dice a Jesús: pon tu mano en la cabeza y vivirá. En la Biblia, y la verdad en el lenguaje común, cuando nosotros utilizamos la palabra cabeza, estamos hablando de lo más importante. Por ejemplo, Cristo es cabeza de la iglesia. Hay una expresión que se utiliza en latín, la expresión capo. Capo viene del latín caput, que significa cabeza. Y decir que alguien es el capo es decir que es la cabeza. Hoy se utiliza con mucha frecuencia para referirse a situaciones negativas, por ejemplo, del mundo de la mafia, un capo. Pero originalmente la palabra capo quiere decir el que es cabeza. El que es cabeza, el que es jefe, el que dirige. Es lo principal. De ahí viene también la costumbre que tienen los judíos, los más practicantes hasta el día de hoy, de ponerse una especie de gorrito, ese gorrito, que no se debe llamar solideo, sino que se llama la kipa, normalmente de color negro, se lo ponen sobre la cabeza, no es para el frío, no es decorativo, tiene un sentido religioso, porque el sentido de la kipa de los judíos es enviar este mensaje: por encima de mis pensamientos está la palabra de Dios. Por encima de mis proyectos está el proyecto de Dios. Por encima de mis sueños está el deseo de Dios. Eso es lo que significa la kipa. Y la kipa no se pone encima de la mano, no se pone en el pecho, se pone encima de la cabeza, por encima de mí. De tal manera que la cabeza está indicando lo que es principal, está indicando lo que es más importante. Por encima de. Ahora bien, juntemos, o mejor recordemos, los tres elementos que dice o que muestra este papá. Primero, una fe sin grietas. Mi hija vivirá. Tiene esa certeza, no en sí mismo, no en sus palabras, sino en Dios. Mi hija vivirá. Segundo, este papá acude a Cristo en cuanto sucede el problema, en cuanto sucede la tragedia. Y tercero, este papá le dice a Cristo: muestra tu autoridad sobre este problema. Muestra que tú eres el jefe. Muestra que por encima del problema estás tú. Esas tres lecciones las podemos aplicar todos. ¿Cómo se aplican estas lecciones? Pues mira, algo me ha sucedido. Yo puedo quedarme dando vueltas sobre mí mismo. No lo hagas, no lo hagas, no vale la pena. Más bien, sigue el camino de este papá. Fe profunda. Tú tienes algo bueno para mí, Señor. Segundo, acudo prontamente a Cristo. Acuérdate, no me quedo dando vueltas. Acudo a Cristo. Y tercero, muy importante, le doy a Cristo plena autoridad sobre mi vida y sobre este problema. Eso es lo que significa: pon tu mano sobre la cabeza. Qué gran ejemplo nos da este papá. Ahora, solo hace falta que nosotros lo digamos.
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1: Bendito sea el nombre del Señor, desde ahora y para siempre. Desde la salida del sol hasta su ocaso, sea alabado el nombre del Señor. ¿Quién como el Señor nuestro Dios?

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0: Contacto de hoy.
1: La lectura bíblica de hoy es Hebreos capítulo 4, versículos 12 y 13. Porque la palabra de Dios es viva y eficaz, y más cortante que toda espada de dos filos, y penetra hasta partir el alma y el espíritu, las coyunturas y los tuétanos, y discierne los pensamientos y las intenciones del corazón. Y no hay cosa creada que no sea manifiesta en su presencia. Antes bien, todas las cosas están desnudas y abiertas a los ojos de aquel a quien tenemos que dar cuenta.
0: El discernimiento espiritual es la capacidad de ver la vida desde una perspectiva divina. Una de las maneras principales en que desarrollamos esta perspectiva es por medio de la lectura de la Biblia, la revelación confiable que Dios hace de sí mismo. En ella, Él nos muestra quién es y cómo obra. Aunque las historias ocurrieron hace siglos, sus principios siguen vigentes y ofrecen guía para hoy. La palabra de Dios es viva y eficaz. Sus palabras no quedan en la página, iluminan el corazón y revelan pensamientos y motivaciones. Si nos acercamos a la Biblia con un espíritu abierto, Dios saca a la luz con ternura lo que quizá no veíamos. Motivos ocultos, puntos ciegos y áreas que requieren crecimiento. El discernimiento espiritual implica ver no solo nuestras circunstancias, sino también vernos a nosotros mismos desde la perspectiva de Dios. Al pasar tiempo diario en su palabra, obtenemos una visión de quiénes somos en realidad y en quiénes nos está llamando Dios a convertirnos. ¿Ha estado evitando un compromiso más profundo con las Sagradas Escrituras? Si es así, recuerde, cuando Dios revela algo que requiere atención, su propósito es restaurador, ayudarnos a ser más sanos, más libres y más semejantes a Cristo. Ese conocimiento es un regalo digno de recibir.

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corazón se alegra de este título de misericordia. Proclama que la misericordia es el atributo más grande de Dios. Todas las obras de mis manos están coronadas por la misericordia. Oh sangre y agua, que brotaste del corazón de Jesús como una fuente de misericordia para nosotros. En vos confío.

Probablemente están con nosotros. Te saluda fraternalmente tu amigo y servidor Jesús Pineda, desde el corazón de la Sierra Mazateca, desde Huautla de Jiménez, Oaxaca. Y estamos en vivo a través de las redes sociales. Muchísimas gracias a todos los amigos que interactúan con nosotros, que se unen a cada una de las transmisiones que a diario compartimos. Gracias también a los que nos están acompañando desde sus hogares, personas que están pasando por alguna prueba de enfermedad, por quienes están viviendo alguna prueba en su hogar, en el lugar donde se encuentren. Vamos a elevar juntos nuestra oración. Compartimos con ustedes la plegaria escrita en el Salmo número 145. Así que les invito para que en este momento ustedes también allí en casa abran su Biblia y podamos reunir todas nuestras oraciones, todas nuestras plegarias, todas nuestras súplicas, que el Señor atienda a cada una de ellas. Y quiero invitarlos para que también ustedes compartan esta noticia de que escuchen la frecuencia correcta, la frecuencia que nos conecta con Dios a través de la palabra, a través de la música, a través de los mensajes que a diario compartimos con ustedes. Así que les agradezco muchísimo a quienes difunden esta invitación de escuchar la radio y de escuchar mensajes como este que nutren, que fortalecen el alma, que nos levantan cada vez que caemos, cada vez que nos alejamos de Dios. Pues este medio es precisamente una oportunidad para acercarnos a su presencia. Hoy lo haremos con el rezo de la coronilla a Jesús de la Divina Misericordia. Bienvenidos, bienvenidos a los que se conectan, a los que acaban de sintonizar en este momento esta estación radiofónica. Nada es coincidencia. Nada es coincidencia. Todo es providencia. Así que providencialmente vamos a rezar la coronilla Jesús de la Divina Misericordia y a orar con el Salmo número 145. Voy a ir tomando dos versículos simultáneamente. Son cinco decenas que comprenden la coronilla Jesús de la Divina Misericordia y haré entonces momentos, pausas, para que proclamemos dos versículos, para dar gracias, para levantar una alabanza. Y si tú te quieres unir a este tiempo de oración, a este tiempo de alabanza, a este momento en que unimos nuestras plegarias, nuestras súplicas, y como incienso suben hasta la presencia de Dios. No lo hacemos por nuestros méritos, ni por nuestras obras, ni porque seamos las personas más adecuadas, perfectas, calificadas, sino más bien acudimos confiadamente al trono de la gracia, como dice Hebreos capítulo 5, para encontrar ayuda, apoyo oportuno. Señor, abre mis labios y mi boca proclamará tu alabanza. Dios mío, ven en mi auxilio. Señor, date prisa en socorrerme. Padre nuestro que estás en el cielo, santificado sea tu nombre. Venga a nosotros tu reino, hágase tu voluntad en la tierra como en el cielo. Danos hoy nuestro pan de cada día, perdona nuestras ofensas, como también nosotros perdonamos a los que nos ofenden. No nos dejes caer en la tentación y líbranos del mal. Amén. Alégrate María, llena de gracia, el Señor es contigo. Bendita eres entre todos.

fue crucificado, muerto y sepultado. Descendió a los infiernos, al tercer día resucitó de entre los muertos. Subió a los cielos y está sentado a la derecha de Dios Padre Todopoderoso. Desde allí ha de venir a juzgar a vivos y muertos. Creo en el Espíritu Santo, la Santa Iglesia Católica, la comunión de los santos, el perdón de los pecados, la resurrección de la carne y la vida eterna. Amén.

Elevamos juntos nuestra plegaria con el Salmo número 145. Tomo los versículos 2 y 3. Señor, día tras día bendeciré tu nombre y alabaré tu nombre sin cesar. Grande es el Señor y muy digno de alabanza. Su grandeza es insondable. Padre eterno, te ofrezco el cuerpo y la sangre, el alma y la divinidad de tu amadísimo Hijo, nuestro Señor Jesucristo, como propiciación por nuestros pecados y los del mundo entero. Por su dolorosa pasión, ten misericordia de nosotros y del mundo entero. Por su dolorosa pasión, ten misericordia de nosotros y del mundo entero. Por su dolorosa pasión, ten misericordia de nosotros y del mundo entero. Por su dolorosa pasión, ten misericordia de nosotros y del mundo entero. Por su dolorosa pasión, ten misericordia de nosotros y del mundo entero. Por su dolorosa pasión, ten misericordia de nosotros y del mundo entero. Por su dolorosa pasión, ten misericordia de nosotros y del mundo entero. Por su dolorosa pasión, ten misericordia de nosotros y del mundo entero. Por su dolorosa pasión, ten misericordia de nosotros y del mundo entero. Por su dolorosa pasión, ten misericordia de nosotros y del mundo entero. Cada generación celebra tus acciones y le anuncian a las otras sus portentos. Ellas hablan del esplendor de tu gloria. Y yo también cantaré tus maravillas. Amén. Padre eterno, te ofrezco el cuerpo y la sangre, el alma y la divinidad de tu amadísimo Hijo, nuestro Señor Jesucristo, como propiciación por nuestros pecados y los del mundo entero. Por su dolorosa pasión, ten misericordia de nosotros y del mundo entero. Por su dolorosa pasión, ten misericordia de nosotros y del mundo entero. Por su dolorosa pasión, ten misericordia de nosotros y del mundo entero. Por su dolorosa pasión, ten misericordia de nosotros y del mundo entero. Por su dolorosa pasión, ten misericordia de nosotros y del mundo entero. Por su dolorosa pasión, ten misericordia de nosotros y del mundo entero. Por su dolorosa pasión, ten misericordia de nosotros y del mundo entero. Por su dolorosa pasión, ten misericordia de nosotros y del mundo entero. Por su dolorosa pasión, ten misericordia de nosotros y del mundo entero. Por su dolorosa pasión, ten misericordia de nosotros y del mundo entero. Por su dolorosa pasión, ten misericordia de nosotros y del mundo entero. Estamos en la tercera decena y hoy quiero invitarlos para que nos acompañen al estudio bíblico. Hoy lunes 6 de julio, en casa de la familia Cerqueda Jiménez, con nuestro amigo Isidro, nuestro amigo Javier, que los amigos le decimos niño, el niño Jiménez, nuestra amiga Guadalupe Jiménez, nuestro amigo niño Cerqueda, y también toda la comunidad Casa de Oración Jesús en

Confío, los animadores de Casa de Oración, les hacen esta invitación para que hoy acudan a nuestro estudio bíblico. Estaremos allá en Barrio Jiménez a partir de las 4 de la tarde. Los invitamos para que se den la oportunidad de acompañarnos. Y tomo ahora los versículos siguientes del Salmo número 145. Ellas publican tus tremendos prodigios y narran tus grandes proezas. Divulgan el recuerdo de tu inmensa bondad y cantan alegres tus victorias. Padre eterno, te ofrezco el cuerpo y la sangre, el alma y la divinidad de tu amadísimo Hijo, nuestro Señor Jesucristo, como propiciación por nuestros pecados y los del mundo entero. Por su dolorosa pasión, ten misericordia de nosotros y del mundo entero. Por su dolorosa pasión, ten misericordia de nosotros y del mundo entero. Por su dolorosa pasión, ten misericordia de nosotros y del mundo entero. Por su dolorosa pasión, ten misericordia de nosotros y del mundo entero. Por su dolorosa pasión, ten misericordia de nosotros y del mundo entero. Por su dolorosa pasión, ten misericordia de nosotros y del mundo entero. Padre eterno, te ofrezco el cuerpo y la sangre, el alma y la divinidad de tu amadísimo Hijo, nuestro Señor Jesucristo, como propiciación por nuestros pecados y los del mundo entero. Por su dolorosa pasión, ten misericordia de nosotros y del mundo entero. Por su dolorosa pasión, ten misericordia de nosotros y del mundo entero. Por su dolorosa pasión, ten misericordia de nosotros y del mundo entero. Por su dolorosa pasión, ten misericordia de nosotros y del mundo entero. Por su dolorosa pasión, ten misericordia de nosotros y del mundo entero. Por su dolorosa pasión, ten misericordia de nosotros y del mundo entero. Por su dolorosa pasión, ten misericordia de nosotros y del mundo entero. Por su dolorosa pasión, ten misericordia de nosotros y del mundo entero. Por su dolorosa pasión, ten misericordia de nosotros y del mundo entero. Padre eterno, te ofrezco el cuerpo y la sangre, el alma y la divinidad de tu amadísimo Hijo, nuestro Señor Jesucristo, como propiciación por nuestros pecados y los del mundo entero. Por su dolorosa pasión, ten misericordia de nosotros y del mundo entero. Por su dolorosa pasión, ten misericordia de nosotros y del mundo entero. Por su dolorosa pasión, ten misericordia de nosotros y del mundo entero. Por su dolorosa pasión, ten misericordia de nosotros y del mundo entero. Por su dolorosa pasión, ten misericordia de nosotros y del mundo entero. Por su dolorosa pasión, ten misericordia de nosotros y del mundo entero. Por su dolorosa pasión, ten misericordia de nosotros y del mundo entero. Por su dolorosa pasión, ten misericordia de nosotros y del mundo entero. Por su dolorosa pasión, ten misericordia de nosotros y del mundo entero. Por su dolorosa pasión, ten misericordia de nosotros y del mundo entero. Santo Dios, Santo fuerte, Santo inmortal, ten piedad de nosotros y del mundo entero. Santo Dios, Santo fuerte, Santo inmortal, ten piedad de nosotros y del mundo entero. Santo Dios, Santo fuerte, Santo inmortal, ten piedad de nosotros y del mundo entero. Jesús, en ti confío. Jesús, en ti confío. Jesús, en ti confío. Oh sangre y agua que brotaste del corazón de Jesús como una fuente de misericordia para nosotros, en ti confío. Oh Dios eterno, en quien la misericordia es infinita y el tesoro de compasión inagotable, vuelve a nosotros tu mirada bondadosa y aumenta tu misericordia en nosotros, para que en momentos difíciles no nos desesperemos ni nos desalentemos, sino que con gran confianza nos sometamos a tu santa voluntad, que es el amor
y la misericordia mismos. Amén. Amigos, muchísimas gracias por haberme acompañado en este tiempo devocional. La paz del Señor esté con ustedes. Aquí tu amigo y servidor, Jesús Pineda. Gracias por recibirme.

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1: Son las 9:10. Que este día sea guiado por la paz y la sabiduría de Dios. Confía en su plan, porque sus promesas son fieles y su amor nunca falla. Encomienda al Señor tu camino, confía en Él y Él actuará. Salmos 37:5.

cosa pido al Señor. Esto es lo único que busco. Vivir en la casa del Señor todos los días de mi vida. 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